0: hoy en este tu programa Haciendo Tribu con Ángeles Hermosillo. Muchas, muchas gracias por todos sus comentarios, por todas las peticiones de personas y de temas que nos han solicitado. Porque justamente ahorita estábamos hablando que ¿por qué haciendo tribu? Bueno, pues creo que todos tenemos distintos dones, distintos talentos, distintas habilidades, y creo que si nosotros trabajamos en una tribu, es trabajar en una comunidad donde hagamos precisamente que las cosas sucedan. Y agradecida por sus comentarios del programa pasado, efectivamente va a haber un evento muy grande, va a ser un desayuno de la expresión Somos Grandes, que es una asociación civil, es una organización de organizaciones de empresarios a nivel nacional, y justamente ya está aquí en San Luis Potosí, Somos Grandes MX, se pueden registrar. Y bueno, pues la fecha que nosotros teníamos planeada era para 22 de octubre y se va a modificar, pero estén pendientes porque es sin costo, pero precisamente por ser sin costo, pues solamente hay 300 lugares. No va a haber más lugares y van a tener la oportunidad de tener un stand para que ustedes puedan poner su empresa, sus artículos, su emprendimiento, sus ideas, o por qué no, algo que apenas está surgiendo, y también sin costo. Creemos que es una muy buena oportunidad porque justamente octubre y noviembre, pues es la oportunidad de dar a conocer qué es lo que hacemos, qué es lo que haces, y sobre todo generar comunidad empresarial. Otra cosa importante de esto que sucedió el programa pasado, agradecer a nuestras compañeras que se conectaron de otros estados y que también estamos fortaleciendo la red en San Luis Potosí, justamente con estados vecinos. Y así, pues seguir creciendo la tribu. Agradezco profundamente a Magnética 101.3 FM, Señal Sin Límites, y al CEO de Magnética, el fundador que permite que estos programas sucedan, al doctor Fernando Maldonado López, y desde luego a la Fundación Nikola Tesla, que patrocina este programa. Y pues ya vámonos de lleno a nuestro tema del día de hoy con un invitado que estoy de manteles largos, muy contenta. Gracias. De tenerlo con nosotros. Él es Gustavo Niño y bueno, pues él tiene su empresa de Ominum Business Solutions.
1: Es correcto.
0: Y bueno, pues tienes muchas estudios. Digo, tienes un MBA de la Universidad de Arizona. Estudiaste Ingeniería Electrónica y de Comunicaciones en el TEC de Monterrey, Campus Monterrey. Cuentas con diplomados en transformación digital, innovación gubernamental, diseño instruccional por la Universidad Anáhuac, y certificado en Luma Institute
1: Design Thinking.
0: Bueno, Ha trabajado en compañías multinacionales como John Deere, General Electric, Honeywell, donde desarrollaste diferentes cargos de liderazgo en tecnologías de la información y recursos económicos. Bueno, pues diriges tu empresa, que seguramente ahorita nos vas a platicar muchísimo más de qué se trata, una consultoría de negocios con enfoque de la innovación. Eso la verdad nos gusta mucho, porque desde que anunciamos el tema que ibas a tocar el día de hoy, mucha gente me dijo, no me lo puedo perder. Bueno, pues también trabajas diseñando soluciones para las organizaciones en tres dimensiones: la empresa, los equipos de trabajo y las personas, con un enfoque siempre centrado en el ser humano. Has sido miembro de Industriales Potosinos, donde fungiste como secretario de la mesa directiva en el periodo 2023-2024, miembro de la Asociación de Ejecutivos de Gestión y Talento Humano, ADERIAC, llevando la mesa de trabajo de innovación en recursos humanos en el 2023, miembro de Canacintra San Luis Potosí, miembro y consejero del Consejo Empresarial Mexicano San Luis Potosí, miembro del Rotario Internacional. Bueno, pues un estuche de monerías, mi querido Gustavo. Y evaluador del distintivo Comunidad Futuro. Fíjate que eso que estábamos platicando acerca de Comunidad Futuro, organizada por el municipio de San Luis Potosí, me ha gustado mucho porque reconoces precisamente a las empresas potosinas con los Objetivos de Desarrollo Sostenible, con las ODS del 2030, los Objetivos de Desarrollo Sostenible, así también como en el Fondo de Inversión Potosino, que también tengo un especial cariño por todos ustedes, organismo que busca ayudar precisamente a las organizaciones de la sociedad civil. Y bueno, pues fuiste seleccionado por la Asociación de Emprendedores de México, ASEM, como uno de los 100 emprendedores más importantes del país por haber desarrollado el Omnium Innovation Lab, que propone identificar y solucionar los retos que viven las organizaciones a través de la colaboración con un enfoque en las personas. Justamente nosotros estábamos hablando, Gustavo, en la sesión pasada, en el programa pasado, precisamente que las empresas se tienen que innovar, que las empresas a lo mejor también son familiares, digo, en San Luis Potosí cae mucho el tema de las empresas familiares, las empresas multinacionales, las empresas de pues que se están instalando en San Luis Potosí, los parques industriales, y por eso es muy importante que que conozcan todos los servicios que tú haces. Y ya para empezar en la materia y darte el micrófono, bienvenido a este programa, y además que nos cuentes quién eres, Gustavo.
2: Claro, claro. Bueno, pues como lo dijiste, soy Gustavo Niño, soy de aquí de San Luis Potosí, y bueno, platicábamos ahorita, tuve la oportunidad de estudiar en una muy buena universidad y ver diferentes maneras de hacer las cosas, de hacer negocios. Tuve la oportunidad de estudiar en Monterrey y bueno, durante algunos años estuve metido en el mundo empresarial, más de 25 años, y finalmente puse mi propia empresa, ¿no? Soy casado, tengo 3 hijos. Y bueno, me encanta mi trabajo, me encanta lo que hago.
0: Se te nota definitivamente.
2: Y ahorita hace rato, y allá abajo en la entrada, y platicamos sobre el tema de estoy en el negocio de las personas, ¿no?
0: Uh-huh.
2: Y desde
0: es fácil.
2: Sí, es fácil cuando entiendes que todos somos humanos. Todos tenemos necesidades, y cuando vas descubriendo cómo poder leer a las personas, cuando yo empecé desde joven, digámoslo así, cuando fui a Monterrey, ahí tuve mi primera experiencia liderando, me convertí en presidente de la Asociación de Estudiantes de San Luis Potosí allá en Monterrey. Uh-huh. Y de ahí en adelante me la he pasado brincando de grupo en grupo. Uh-huh. Buscando siempre ayudar, ¿no? Y como lo ves ahí, dice, bueno, estuve en los Rotarios, estuve en esto, estuve en lo otro. Hay una constante, ¿no?
0: Búsqueda.
2: Me gusta participar con la gente. Y una cosa que se me quedó muy grabada, consumí el TEC. Uh-huh. El rector en aquel entonces, que era Rafael Rangel Sosman, decía que había dos tipos de personas, ¿no? Aquellos que se sienten a ver pasar a los ganadores, y aquellos que hacen que las cosas cambien y eventualmente se convierten en ganadores.
0: Qué interesante, qué importante reflexión.
2: Claro, claro. Y ahí, pues, estoy en el camino de trabajar y de comprometerme, porque en todas las cosas en donde he participado, siempre me comprometo. Me comprometo, propongo, hago que la gente trate de participar. Y te lo puedo decir así, en muchas de las cosas que hago, pues no hay un retorno así de económico. Nunca lo he hecho por eso, ¿no? Uh-huh. Pero me encanta.
0: Yo creo que, bueno, conociendo tu perfil, es por un propósito. Por el propósito de ayudar, por el propósito de construir. Y has dicho algo muy importante, y fíjate que queda muy, muy de acuerdo con el programa pasado. Creo que esta es una hilación del programa pasado, que las personas necesitan cultivarse, necesitan prepararse, necesitan alimentar su alma, su espíritu, su mente, su cuerpo en diferentes aspectos, porque hay muchas personas con crisis económica, hay muchas personas con crisis de salud, emocionales, y creo que todo esto que tú mencionaste, que no, la verdad me encantó, que dijiste es que mi trabajo es innovar, pero no solamente en los negocios, sino innovar justamente con las personas. ¿De dónde surgió todo esto?
2: Bueno, nosotros vivíamos en Monterrey, vine aquí a San Luis Potosí porque me contrató una empresa. Y bueno, en el 2017, que ya vamos a cumplir 10 años, ya voy a cumplir 10 años con Omni.
0: ¡Ay, felicidades!
2: En el 2017 arranqué la empresa, pero años antes tuve la oportunidad de tomar un curso de bateador emergente. La persona que venía a tomar el curso no vino, entonces me llamaron y me dijeron, oye, pues es un curso gerencial, éntrale, dile a tu jefa, no te va a costar. Y vinieron los americanos, nos dieron un curso de algo que se llama Design Thinking, que es diseño centrado, diseño del pensamiento, centrado en las personas. Y ahí fue donde, clic,
0: hiciste la chispa.
2: Automáticamente, todo aquello con lo que venías trabajando, porque nada es circunstancial, hizo conexión. ¿Por qué? Porque empecé a utilizarlo y empecé con mis clientes internos y empecé a hacer uso de ello, ¿no? Y cuando salgo con la empresa al mercado, pues como todos los emprendedores, ¿no? Y nos queremos comer.
0: O sea, cuando fundaste tu propia empresa.
2: Cuando fundó Ominum. Sí, sí.
0: ¿Por qué se llama solo así?
2: Ominum significa persona.
0: Ominum.
2: Estamos enfocados en el mundo de las personas.
0: Oye, qué bonito.
2: Pues el sueño era así, súper gigante, ¿no? Y entonces un día, estoy convencido que un día podremos llegar ahí, pero va a llevar tiempo. Pero en el camino he conocido mucha gente, he conocido cosas que se van alineando con lo que a mí me gusta hacer. Y soy un convencido de que si Dios y mi padre me dieron la oportunidad de prepararme en una muy buena universidad, pues ¿por qué no regresarlo a la sociedad?
0: Fíjate que eso es algo que es como una lección de vida, y qué bonito que lo dices, porque yo pienso que cuando uno tiene un pensamiento de regresar un beneficio de lo que tú recibiste, es generar expectativas importantes en una comunidad.
2: Claro. Y sí, pues sí, te desvelas, trabajas más. El tiempo a veces es corto porque andas para arriba y para abajo.
0: No, yo sí, pero te veo que andas.
2: Pero me encanta.
0: Para todos lados, y andas muy movido. Como dices, andas metido en muchas organizaciones, apoyando, impulsando iniciativas. Y de verdad, pues me da muchísimo gusto tenerte aquí en Magnética. Esta es tu casa, tú puedes venir a hablar de todo. Sé que nos tienes novedades, sé que nos vas a platicar de muchas cosas. Pero principalmente, como yo te decía antes de que iniciara el programa, yo quiero que la gente conozca qué haces en tu empresa.
2: Claro. Mira, nosotros somos una empresa de consultoría, y digo nosotros porque 10 años atrás era Gustavo.
0: Tú solito. Sí.
2: Hoy somos 8 consultores. Uh-huh. Somos una empresa de consultoría de negocios e innovación. Utilizamos una metodología propia que la desarrollé yo, que es esa última que mencionaste, que salió galardonada, digámoslo así, este modelo del Innovation Lab. Y lo que hacemos es ayudar a las empresas a solucionar sus problemas, primero identificar sus problemas y solucionarlos a través de su gente. Nuestro lema es colaborar para innovar. ¿Por qué? Porque justo como tú lo dices, este tema de la tribu, ¿no?
0: Por eso me preguntaste, ¿no?
2: Así es. ¿Qué es lo que hacemos nosotros en nuestro laboratorio? Lo que nosotros buscamos es solucionar problemas a través de la colaboración. Y ponemos a la gente a pensar. Y los guiamos, facilitamos el proceso creativo, de manera que puedan encontrar ellos mismos la solución a sus problemas.
0: Y fíjate que mucha gente cree que no necesitan ayudarnos a pensar. Y yo creo que se necesita mucho a que nos ayudemos a pensar. Pero ¿qué te parece, Gustavo, si nos vamos a un corte? Y regresamos. No te vayas, quédate en Haciendo Tribu con Ángeles Hermosillo.
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5: Es la hora 18:17 minutos. La temperatura 19 grados, 7 décimas. La humedad 77%.
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0: Muchas gracias por todos sus comentarios. Y bueno, pues aquí le mandan saludos a Gustavo. Un temazo. Muchas felicidades. Y muchas gracias por este tema, Gustavo. Y bueno, pues sí, yo les comentaba que desde que sacamos la promoción de este programa, la publicidad, acerca del mito de la innovación, pues vamos ya a entrar en materia de nuestro tema que nos ocupa el día de hoy. Pues Gustavo, platícanos un poquito más, ¿qué es la innovación?
2: Claro, mira, hay un manual de Oslo. Porque en Noruega, por allá del 97, llegaron a un acuerdo, porque si tú buscas la definición de la innovación, te vas a encontrar con que hay infinidad de definiciones, ¿no? Entonces, en este manual de Oslo, que lo llevó a cabo la OCDE, pues trataron de ponerle algo de orden, ¿no? Sin embargo, pues... hay muchísimas cosas, ¿no? Uh-huh. Pero básicamente lo que te dice es utilizar el conocimiento, la información que se genera y que hay para mejorar, crear, diseñar, cambiar los procesos, los productos, los servicios y lograr que las empresas sean mejores y exitosas. Esa es la definición que está en el manual de Oslo, ¿no? Uh-huh. Y de ahí, pues ellos definieron tipos de innovación. Y entonces,
0: ay, qué interesante.
2: Vas a encontrar que hay innovación en productos y servicios, uh-huh. Vas a encontrar que hay innovación en modelo de negocio, uh-huh. En tecnología, innovación tecnológica,
0: sí.
2: Y de mercado, por ejemplo, también, y de procesos. Digamos que esa es la definición que ellos trataron de darle forma, enfocado al mundo empresarial, ¿no? Uh-huh. Al final del día, lo que tratamos de hacer es que lo que estemos cambiando o creando haga que las organizaciones sean más exitosas.
0: Y creo que es un tema que ha estado cobrando muchísima importancia, no solamente en México, sino yo me atrevería a decir a América Latina y a nivel mundial, el tema de la innovación.
2: Claro, claro. Y bueno, estamos acostumbrados aquí en el tema de la innovación, pues siempre hay ejemplos y experiencias de otros lados del mundo, ¿no? Uh-huh. Menos de aquí de México.
0: Eso,
2: ¿no?
0: Eso.
2: Sin embargo, hay cosas importantes. Por ejemplo, mira, hay por ahí una empresa que se dedica a hacer gorditas. Sí. Que están, ellos no están ahí en Morales, uh-huh. Están en los centros comerciales, uh-huh. y ellos encontraron cómo poder innovar el que ese producto que todos comemos, uh-huh. y que aquí en San Luis Potosí orgullosamente decimos a todos llevamos a las gorditas de Morales, uh-huh. se convirtiera en el fast food mexicano.
0: Así es, así es.
2: Y entonces, ¿qué fue lo que hicieron? Que ellos innovaron en el tema de los procesos, estandarizaron la manera como hacían las gorditas,
0: órale,
2: cómo sí, cocinaban sí. los alimentos, uh-huh. cómo los distribuían, cómo los empaquetaban. Uh-huh. ¿Por qué? Porque, por ejemplo, todos hemos comprado gorditas para llevar, uh-huh. y te ponen una gordita arriba de otra y cuando, si te tardaste mucho, llegó pues hecho, es un caldo de gordita,
0: sí.
2: ¿no?
0: Sí, ya.
2: ¿Qué dijeron ellos?
0: Vamos a antojar a todos los que nos están escuchando de las gorditas, sobre todo los que vienen en trayecto de la zona industrial que nos están hambre, escuchando, ¿no? Sí. Y aparte en viernes, ¿eh?
2: ¿Qué hicieron ellos? Le pusieron, por ejemplo, una bolsita en donde, que tiene como tipo cera. Uh-huh. Entonces ponen la gordita,
0: uh-huh. y si tiene
2: caldo, uh-huh. o juguito
0: o salsita o algo así,
2: pues se mojará esa gordita, pero no todas las gorditas.
0: No todas las gorditas, sí.
2: Y hicieron su cajita tipo feliz, uh-huh. y salieron al mercado, ¿no? No lo hicieron de un día para otro, ¿no? Les llevó muchos años, pero aplicaron diferentes conceptos de la innovación.
0: Creo que eso es una ventaja competitiva que los hace diferenciarse,
2: claro.
0: y les permite tener una ventaja con sus competidores, creo yo.
2: Esa es una empresa mexicana. Los dueños nada más vendieron el negocio en $200 millones.
0: ¡Wow! Son casos de éxito.
2: Y 20% del negocio sigue siendo de ellos, ¿no? Uh-huh. Pero te voy a hablar de otro ejemplo. Uh-huh. Te voy a dar un ejemplo de Leico se llama la empresa. Uh-huh. Ellos, es una chica que ella encontró que sus amigos que usaban lentes, yo uso lentes, aquí los traigo, uh-huh. Los también. Que usan lentes de contacto, uh-huh. pues tienen una serie de retos, ¿no?
0: Uh-huh. Sí, sí, sí,
2: en es la muy Ciudad complicado. De México,
0: yo en algún momento de mi vida usé.
2: En Ciudad de México, por ejemplo, donde los trayectos son muy largos, uh-huh. ir a recoger tus lentes, pues es todo una odisea, ¿no? Uh-huh. Entonces, esa es una. La otra cosa es, a veces por mi agenda no puedo ir a cambiármelos, o no puedo ir a pedirlos.
0: O se te perdió,
2: se me perdió uno
0: en plena conferencia,
2: hacer, ¿no?
0: ¿Sí?
2: Y entonces tenías que ir al centro comercial o tenías que ir a la óptica, uh-huh. a pedirlos, y la óptica lo pide a alguien más. Uh-huh. Esta persona.
0: Y te tardan
2: empresa,
0: como un mes en llegar.
2: Sí. Esta chica lo que hizo fue, le preguntó a sus amigos por WhatsApp: oye, ¿qué te pasa con el tema de los lentes? Y cada uno les fue diciendo, uh-huh. y luego dijo: ¿Y si por WhatsApp pudieras pedirlos y nosotros te los hacemos llegar? Uh-huh. ¿Lo comprarías? Dice, claro. Uh-huh, uh-huh. Y entonces empezó con su círculo de amigos, y los amigos de sus amigos, que es el segundo nivel de influencia, uh-huh. empezó a vender, y se brincó a la óptica, se fue directamente con el fabricante.
0: Con el fabricante. Uh-huh.
2: ¿Qué hacían? Que tú le escribías, te estoy hablando de eso hace 10 años, ¿eh? Ahorita uh-huh. el WhatsApp ha evolucionado muchísimo.
0: Sí,
2: ¿no?
0: Sí, sí, muchísimo.
2: Pero tú le escribías y le decías: esta es mi receta, uh-huh. le enviabas la foto, y ella te los mandaba a pedir, y te los enviaban a tu casa. Uh-huh. Y te decía: oye, ¿quieres que te dé el liquidito? ¿Quieres que te dé esto? ¿Quieres?
0: Y la fundita,
2: sí,
0: que el liquidito.
2: Y te enviaban.
0: Un paquetito de 3 liquiditos por al precio de uno, y empiezas a hacer un marketing digital importante, ¿no?
2: ¿Qué pasó? Que ellos empezaron a crecer el negocio a través de vender en
0: En las WhatsApp, plataformas
2: digitales. En WhatsApp, era puro WhatsApp. Entonces tenías...
0: Es que yo también, ¿sabes qué pienso, Gustavo? Y perdonando que te interrumpa, que hay que atrevernos. Yo creo que en toda esta...

0: Es una asesoría profesional porque para eso estudió una persona. Entonces creo que es muy importante todo lo que tú haces en el tema de asesoría de emprendimientos y asesoría de negocios, sobre todo ese miedo que a veces se tiene en hacer las cosas.
1: Fíjate que hace, ahorita que dices, ¿y si sí?
0: ¿Y si sí?
1: Hace unas 2-3 semanas estuve en la Autónoma. Uh-huh. Con el equipo que ve todo el tema de emprendimiento. Uh-huh. Gilmar, no sé si lo ubicas a Gilmar.
0: Uh-huh. Creo que sí.
1: Estuve con Gilmar y todo su equipo, les mando saludos.
0: Muchos saludos.
1: Y tuve ahí 24 muchachos. Uh-huh. En donde vimos ideación, ¿no? Ellos tenían ideas y cómo calificarlas,
0: eso,
1: y cómo evaluar si es factible o no es factible,
0: padre,
1: ¿no? Uh-huh. Y a través de ellos mismos poderlo hacer, revisar sus ideas, etcétera, ¿no? Uh-huh. Es tu padrísimo. Y el evento se llamaba así, ¿no? Y sí, sí.
0: Y sí, sí, ay, qué padre.
1: Sí, sí, sí. Y bueno, pues, así como ese, también hay ideas en donde podemos tener una idea. Adelantada en el tiempo.
0: Uh-huh. Y sí.
1: Te voy a dar un ejemplo de una idea adelantada en el tiempo. Uh-huh. Tú eres de aquí de San Luis Potosí.
0: Sí,
1: ¿no?
0: De aquí mismo.
1: No sé si te acuerdas ahí por Alamitos, por Mariano Jiménez.
0: Sí, sí, sí.
1: Donde está una
0: por ahí
1: tienda,
0: vivían mis abuelitos. Por
1: donde vino tiene conveniencia. Ahorita hay una tienda de conveniencia ahí en una esquina. Uh-huh. Es como un Ford.
0: Sí, sí, sí.
1: Hay una tienda. Ahí había un negocio. Uh-huh. Te voy a describir y tú me dices cómo se llama hoy, ¿no? Uh-huh. Ellos tenían un montón de motos, uh-huh, ¿sí? Llamabas por teléfono, uh-huh, y decías, quiero que me traigan las medicinas y la leche y no sé qué. Uh-huh. Uh-huh. Ellos iban y te conseguían las cosas y te las llevaban a tu casa. Uh-huh. Y les pagabas. Y pagabas una mensualidad. Uh-huh. ¿Cómo se llama ese negocio hoy?
0: No me acuerdo, pero sí.
1: Uber Eats.
0: Ah, bueno, ahorita sí es Uber Eats, sí.
1: Se llamaba San Ángel, creo que se llamaba San Ángel.
0: ¿No era Rapifaz o algo así?
1: No, estoy hablando de los 80s. Estoy hablando de los 80s.
0: Sí, sí, sí.
1: Y el negocio, pues, era un negocio adelantado a su tiempo.
0: Sí, exactamente, digo... Pero, ¿cuántos Uber
1: pero que era tecnológico? Era tecnológico porque hablabas por teléfono.
0: Claro.
1: Era innovador, claro, porque te facilitaban,
0: claro,
1: eso. Pero el mercado no, sí, estaba preparado.
0: Sí. Bueno, mira, vámonos con esto a otro corte, pero hay una pregunta del público muy importante. Y yo creo que con esta nos vamos a corte. ¿Cuál será la diferencia entre innovación, Gustavo, y creatividad? Es una pregunta que comúnmente se plantea. Vámonos a un corte y regresamos en este tu programa Haciendo Tribu con Ángeles Hermosillo.
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4: Es la hora 18:31 minutos. La temperatura 19 grados, 7 décimas. La humedad 77%.
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3: 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Ay, pues estamos muy contentos de todas sus llamadas, de todos sus mensajes. Muchísimas gracias. Porque precisamente, como estábamos platicando ahorita, Gustavo y yo, para las personas la innovación es una forma de superarse, de desarrollar su potencial y de mejorar su satisfacción en el trabajo. Hacer que la vida no se convierta en una rutina, sino que siempre exista la posibilidad de hacer cosas nuevas, mejores, pero sobre todo diferentes. Y pues sí, exactamente lo que decías de los negocios adelantados a su tiempo.
4: Así es. Así es, así es. Pero bueno, por ahí nos quedamos con una pregunta.
3: Sí, sí, sí, María Inés Méndez Temis. Muchas gracias, María Inés, por estar pendiente de este programa. Te mandamos muchísimos saludos. Gustavo, ¿cuál será la diferencia entre innovación y creatividad?
4: Bueno, la creatividad es esa capacidad de generar nuevas ideas. La innovación es transformarlas para que el negocio, la empresa, sea mejor.
3: Excelente, excelente definición. Qué importante es esa definición. Bueno, pues, Marínez, dinos si se contestó la pregunta o quieres algún ejemplo. También quiero decirte si nos puedes explicar exactamente cuáles son los modelos o tipos de innovación y si nos puedes explicar cada uno.
4: Sí, claro. Bueno, mira, vamos a empezar primero con una matriz, que la verdad está padrísima, ¿no? Y por un lado,
3: ¡ay,
4: la
3: qué
4: matriz!
3: Emoción. Sí, sí, sí.
4: Por un lado, la matriz, lo que te dice es qué tanta tecnología, qué tanto impacto tecnológico tiene. Y por otro lado, digamos en el eje de las X y en el eje de las Y, qué tanto impacto tiene con el mercado, ¿no? Y entonces, tenemos un tipo de innovación que es continua, ¿no? Un ejemplo de ello es la televisión. Si tú recuerdas, la televisión durante muchos años eran esos cuadrotes, ¿no? Y lo único que hacía era que cambiaba, que ahora la pantalla es más negrita y que ahora, pero siempre fue así, hasta que vino un cambio. Y ese cambio, pues vinieron las pantallas planas. Pero de las una vez que salió la pantalla plana, nada ha cambiado en las teles. Siguen igual que como estábamos antes, pero ahora son planas, ¿no? Los productos van teniendo cambios graduales, ¿sí? Ese es un tipo de innovación. El otro es el disruptivo. El disruptivo es aquel que es muy tecnológico y que tiene un gran impacto en el mercado.
3: Es que a veces ya ni sabes cómo usarlo.
4: Por ejemplo, te lo voy a poner así. En el caso de Netflix, estuvo mucho tiempo ahí. Mucho tiempo, porque hoy tiene un montón de competencia, ¿no? Hay otra innovación que es sustentable, que se le llama, que sigue teniendo gran importancia en el mercado, pero ya no tiene gran crecimiento tecnológico. Y te voy a dar un ejemplo de cómo es que los productos brincan de un lugar a otro, ¿no? Cuando salió el iPhone, fue un producto disruptivo. iPhone 1. El iPhone 2
3: ya no
4: era disruptivo.
3: Estaba como difícil manejarlo, ¿no? Porque todos estábamos acostumbrados a los,
4: claro,
3: a los más sencillos, ¿no?
4: Claro, claro. Pero el producto número 2, el iPhone generación 2, ya no fue un producto disruptivo. Simplemente tuvo un cambio. Pero hay una cosa importante: iPhone se supo posicionar en una área en donde la gente aspira a tener un tipo de un dispositivo de esos, ¿no?
3: Bueno, pues hacen fila hasta lista de espera, claro, porque ya viene la nueva versión. Apenas estás empezando apenas llevas la mitad del pago y ya estás queriendo sacar el otro. Es como, no sé, como que la gente, pues cambia muy rápido la tecnología actualmente.
4: Pero fíjate lo que sucede, por ejemplo, los teléfonos esos que se doblan, los coreanos hace mucho tiempo sacaron ese producto y Apple lo acaba de sacar apenas. Sí, pero sí, ¿qué hizo? Se posicionó inmediatamente porque ellos ya tienen esa
3: plataforma.
4: En esa innovación.
3: De marketing digital.
4: Sustentable se le llama, ¿no? En donde están ahí y todo lo que sacan los mantienen en ese nicho. Y la gente quiere comprar y está dispuesta a pagar por ese tipo de servicios. Aunque el teléfono plegable ya existía hace algunos años, ¿no?
3: Oye, sí, es verdad. Sí,
4: y así pero
3: es.
4: Todo el mundo revolucionando y miles de memes y los que lo quieren y los que lo odian. Pero se convirtió en un tema, ¿no? Son tipos de innovaciones que van sucediendo y que se van dando y que tienen que ver con qué tanta tecnología le metes y qué tanto impacto en el mercado tiene, ¿no? Ahora, hay otro tipo de modelos, como son los modelos de negocio, ¿no? Ahorita lo que te platiqué de esta chica con los teléfonos, ¿no? Cuando hubo la pandemia, salieron modelos de negocio interesantes. ¿Qué pasó con los restaurantes, por ejemplo, en Estados Unidos? En todo el mundo, ¿no? Los restaurantes, pues no estaban operando o estaban operando a la mitad o una cuarta parte de lo que ellos producen, ¿no? La gente no iba. Sin embargo, una persona, Mr. Beast, que es bien popular entre los chavos, yo la verdad no lo ubico, pero no mucho, pero ya sé quién es, pero no soy su seguidor. Esta persona lo que encontró fue que había una capacidad instalada que no se que estaba ahí y que se podía utilizar. Planchas de restaurante sin utilizar. Y entonces, ¿qué hizo? Con la tecnología, con una aplicación, pedías una hamburguesa de Mr. Beast. Y entonces, dependiendo de la zona, era el restaurante el que le llegaba la orden. Y crearon todo el modelo de el papel, tipo de pan, etcétera, etcétera. Se lo hacían llegar a los restaurantes. Y los restaurantes hacían este tema de maquilar la hamburguesa, ¿no? Son oportunidades que hay en el mercado.
3: Claro, claro. Y en época de pandemia, pues no podíamos dejar de comer, pero a veces nos sentíamos muy mal por estar encerrados en casa. Y bueno, creo que todas esas plataformas de que llevaban comida a las casas, pues sí, sí les fue bastante bien.
4: Ahora,
3: comida, medicinas, atención médica, todo.
4: Otro ejemplo de modelo de negocio, por ejemplo, ya hablamos ahorita, por ejemplo, del Uber, pero otro modelo de negocio tiene que ver con algo que nosotros amábamos, que eran los acetatos, ¿no? Para la música,
3: sí,
4: ¿no?
3: Sí, sí, sí.
4: Y andábamos con nuestro acetato.
3: Yo tengo mi radio nostalgia.
4: Bueno, ¿qué pasaba con el acetato? Pues que para empezar no lo podías llevar a todos lados, ¿no?
3: Sí.
4: Segundo, hubo un cambio, ¿no? Y en ese cambio llegó el cassette.
3: Sí,
4: y entonces el cassette era portable,
3: sí,
4: ¿no?
3: Sí, más con tus Dixman.
4: Pero sin embargo, pues tenías el mismo número de canciones, ¿no? Querías comprar un disco, pues tenías que comprar todo el cassette, ¿no?
3: Sí.
4: Y luego llegó Apple, que sacaron el iPod. Y en el iPod,
3: que todo mundo
4: lo que hacía, sacaron ellos una plataforma en la que tú podías comprar canciones. En lugar de comprar todo el disco, comprabas unas canciones.
3: Y ibas seleccionando.
4: Es un modelo diferente de negocio porque ahora comprabas por canción, entonces te hacías de un montón de canciones. Pero el modelo cambió. Y el modelo cambió y llegaron unos cuates de verde que se llaman Spotify, en donde ellos metieron un concepto, porque son los creadores de algo que le llamamos el freemium. Te doy a probar, y lo ves hoy en todos lados, ¿no? Te doy a probar, te enamoro, pero te pongo anuncios y te pongo, o solamente puedes probar ciertas características. Te enamoro, de manera que digas, me lo llevo.
3: No, sí, me lo llevo.
4: Y empiezo a pagar mes a mes. Uh-huh. ¿Cuál es el beneficio? Pues que puedes escuchar toda la música que tú uh-huh. quieras, uh-huh. pero nunca vas a ser el dueño de la música. Uh-huh. Pero está disponible para ti. Dejas de usarlo, adiós a la música que tenías, ¿no? Uh-huh. Es un modelo de negocio diferente.
3: No, y el que tienes es una renta. O sea, claro, tienes que estar claro. pague y pague y pague para
4: y
3: que
4: así ves, sigas escuchando. Y así ves Microsoft también. ¿Te acuerdas que comprábamos la licencia?
3: Sí.
4: Y todo el mundo ahí nada, medio sí. pirateándosela.
3: Sí, sí.
4: No
3: sí.
4: medio, pirateándosela. hoy pagas cierta cantidad. Y tienes licencia para cierto número de computadoras.
3: Sí, sí, sí, ya compras paquetitos.
4: Son modelos de negocio
3: de 15,
4: que te permiten
3: 20.
4: Poder hacer llegar al cliente de diferente manera.
3: Fíjate que creo que ha llegado el momento de decir una frase muy importante, Gustavo. Y esto tiene que ver con algo que ahorita vas a dar a conocer. No todas las regiones del mundo han asumido el reto de innovar, pero creo que es un sentido de urgencia que debe de presentarse en todos los países, sobre todo México y América Latina, porque creo y me atrevería a decir que hay un rezago histórico en innovación, en ciencia y en tecnología. ¿Tú qué piensas de eso?
4: Sí, en nuestros países desde luego que la hay. Sin embargo, yo invitaría a las empresas a que visualicen otras formas de innovar que no necesariamente tienen ese componente tecnológico, ¿no? Porque en nuestro país el 70% de las empresas son pymes. Y de lo que adolecen las pymes uh-huh. es de ingresos, flujo, uh-huh. Dinero para hacer inversiones de este tipo, ¿no? Para ser más innovadores. Sin embargo, hay otras maneras de innovar. Y precisamente, y aprovechando la pregunta, ahora el próximo miércoles a las 6 de la tarde uh-huh. con el Consejo Empresarial Mexicano, voy a dar una plática. Que tiene que ver con cómo se llama esta plática, ¿no? El mito de la innovación, ¿no?
3: ¡Wow! ¡Qué importante!
4: Y este mito de la innovación es así de simple, ¿no? Y vamos a caminar de la mano y viendo diferentes mitos que hay, pero el mito número uno es que la innovación tiene que ser tecnológica y no es cierto.
3: Platícamelo bien del mito de la innovación. Tu conferencia, pues yo le voy a decir magistral, de Gustavo Niño, director y fundador de Ominum Business Solution, exactamente un Business Connect más networking, 7 de octubre, 6 de la tarde, ¿en dónde va a ser?
4: Va a ser en la agencia de autos que está en Cuauhtémoc.
3: Cuauhtémoc 880, así Colonia Burócrata. ¿Puedes dar algún número de teléfono?
4: Aquí a ver, dame un segundito. Mira, se pueden comunicar por WhatsApp al 440-180-8799.
3: ¿Puedes repetirlo, por favor?
4: 440-180-8799. O que nos busquen en nuestras redes.
3: Sí, adelante.
4: Estamos como SEM San Luis Potosí.
3: SEM es el Consejo Empresarial Mexicano, capítulo San Luis Potosí.
4: Es correcto.
3: Tú eres consejero de la mesa directiva de esta organización empresarial.
4: Así es, soy consejero.
3: No, pues padrísimo. Bueno, ahorita vamos a seguir platicando un poquito más, que en esta organización empresarial de SEM Mexicano San Luis Potosí, impulsamos a quienes impulsan a San Luis Potosí. Pues no te vayas, regresamos después de un corte aquí en Haciendo Tribu con Ángeles Hermosillo.
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6: Es la hora 18:47. La temperatura 19 grados, 7 décimas. La humedad 77%.
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3: Muchas gracias por todos sus comentarios y bueno, pues seguimos ya platicando de este tema tan importante acerca del mito de la innovación. Y bueno, pues sí, quiero decirles que me están pidiendo que vuelvas a decir los datos de tu conferencia magistral que vas a dar en el Consejo Mexicano de San Luis Potosí, Consejo Empresarial Mexicano, capítulo San Luis Potosí.
4: Así es, bueno, la conferencia es este miércoles 7, 6 de la tarde, en Cuauhtémoc, ahí donde están unas agencias de automóviles, más fácil de poderlo referenciar.
3: Sí, sí, sí.
4: Y pueden preguntar al WhatsApp 440-180-8799.
3: ¿Y tus redes sociales?
4: Las redes sociales de Ominum es Ominum Business Solutions. Nos pueden encontrar como ominum.mx, nuestra página web. Uh-huh. Y me pueden encontrar también en las redes como Gustavo Niño.
3: Bueno, pues déjenme decirles que si se les pasó alguna información, algún dato, con muchísimo gusto, a través de Ángeles Hermosillo SLP, por supuesto que les puedo dar la información. Sabes, Gustavo, que ahí vamos a estar impulsando todos estos esfuerzos, porque estas herramientas son valiosísimas para todos los empresarios aquí en San Luis Potosí, y te vamos a acompañar por ahí para escuchar todo esto que nos estás tú adelantando, anticipando, dando una probadita de todo lo que tú vas a decirnos a todos los empresarios, micro, pequeños, chiquitos, medianos, grandes, de todo tipo, en tu conferencia próximamente.
4: Claro, va a estar padrísima. Yo, la verdad, sí les recomiendo que vayan, porque van a tener la oportunidad de ver muchas maneras de cómo poder innovar. Y no estoy hablando nada más de vamos a hacer una app, vamos a poner una página web, vamos a hacer un robot, o sea, ¿no? Uh-huh. Hay muchas otras formas de cómo podemos impactar y hacer que la empresa sea mucho más productiva, ¿no? O que tenga, que crezca, ¿no? Al final del día, todo eso es lo que queremos los empresarios.
3: Fíjate que has dicho una cosa sumamente importantísima, porque muchas de las personas dicen, no, yo no voy a cambiar esto, no, me va a salir carísimo. No, es que yo mejor quiero seguir así como estoy. Y a veces, no es cierto, como tú ahorita acabas de decir, o sea, no que tengas que tener un robot, que tengas que tener una app, que tengas que invertir cierto número X de dinero para innovar. Y a veces nos resistimos, o bueno, aparte de que nos resistimos, pues nos da miedo. Dices, no, es que yo a lo mejor produzco 100 cosas, me va muy bien con mis 100 cosas, saco mis gastos, saco mis cosas, pago mis empleados y me va muy bien. Pero a lo mejor con esa innovación, en lugar de 100 cosas, puedes producir 1,000 cosas, 10,000 cosas. Claro. Entonces, creo que es muy importante que aprovechen el mito de la innovación, esta conferencia que se va a dar próximamente.
4: Fíjate que me gustaría, nada más para cerrar el track anterior, platicar sobre un poquito sobre una innovación que también es importante y que, a veces, y que, te soy sincero, me mueve ese tema, ¿no? Uh-huh. Y tiene que ver con la innovación social. Importantísimo, ¿no?
3: Muy importante, verdad. Has dado... En una cosa que a mí, en lo personal, me importa muchísimo, la innovación social.
4: Y ahí hay todo un tema para poder desarrollar. ¿Por qué? Porque podemos encontrar gente que tiene el conocimiento, gente que vive su realidad, gente que está dispuesta a proveer algo para tratar de solucionar la problemática que tiene una comunidad. Y bueno, pensemos en el estado de San Luis Potosí.
3: Sí, me gusta.
4: Pensemos en nuestro estado. Uh-huh. Pensemos en, no únicamente en la capital, ¿no? Pensemos en las zonas remotas. ¿De qué viven? ¿Qué podemos hacer para que ese entorno cambie? Y ahí es donde hay que pensar en cómo poder hacer algunas cosas interesantes.
3: Fíjate que aquí me escucha mucha gente de otros municipios de San Luis Potosí. Me gustaría comprometerte, de verdad, a que si nos están escuchando al interior del estado de San Luis Potosí, podamos llevar esta plática también. Por ejemplo, digo, puedo decir a lo mejor a Río Verde, a lo mejor a Ciudad Valles, a Quismón, Gilitla, Axtla, a San Vicente, a todos los municipios, a municipios cercanos que puedan ser, arribar, ¿verdad?, a esos municipios y sobre todo, como tú dices, innovar en todo lo que están, en lo que están haciendo. Esta es una plataforma importante de radio porque este programa, así como dijiste, innovación social, este programa tiene un alto sentido de responsabilidad social.
4: Excelente.
3: Entonces, pues, lo hacemos. ¿Qué
4: y
3: te parece?
4: El Consejo Empresarial Mexicano, y déjame te digo, el Consejo Empresarial Mexicano está a punto de abrir en Río Verde una oficina, ¿no?
3: Ah, pues ya ves, ahora sí que sin querer.
4: Pues, así como que vámonos de una vez agarrando camino, pero creo que todos debemos de pensar en cómo podemos mejorar el entorno en el que vivimos.
3: Así es, así es. Y sobre todo en las habilidades tecnológicas, las habilidades empresariales, las habilidades técnicas, las habilidades gerenciales, las habilidades directivas, pero también las habilidades dentro de las personas operarias, dentro de las personas que operan las máquinas, las personas que trabajan dos turnos, tres turnos, que también tienen pues situaciones importantes y que muchísimas veces, ¿por qué están bajando su rendimiento? ¿Por qué están bajando su productividad? ¿Por qué hay tanta rotación de personal? ¿Por qué están pasando tantas situaciones de accidentes también en las empresas? Que a veces la gente no está usando el equipo de protección personal o a veces la estás capacitando, la estás preparando y al ratito ya se fue a otra empresa. Creo que son muchos factores personales dentro de lo que tú estás trabajando en el tema de innovación.
4: Y fíjate que ahí, ahorita que lo mencionas, nosotros tenemos nuestra propia metodología que se llama el Ominum Innovation Lab.
3: Eso, hasta ahí quería llegar.
4: ¿Qué es lo que hacemos nosotros ahí? Pues primero son cuatro pasos que tenemos ahí. El primer paso es, ¿qué problema tienes, no? Y ahí, por ejemplo, lo que dices ahorita, es que sabes que la gente se me está yendo, ¿no?
3: Sí,
4: es que la gente...
3: O ausentismo.
4: Ausentismo, etcétera, ¿no? Uh-huh. Eso es lo que tú observas, ¿no? Ese es el síntoma. Uh-huh. Y luego, el segundo paso le decimos a la empresa, dame los datos, porque nos gusta trabajar con datos.
3: Claro,
4: ¿no?
3: Claro.
4: Dame los datos, dime qué has hecho, uh-huh, uh-huh, cuántas veces lo has hecho, qué resultados has tenido, etcétera, uh-huh, etcétera, uh-huh, etcétera. El tercer paso, decimos, ¿y quiénes están involucrados en este problema? En el tercer paso, nosotros diseñamos algo que es, le llamamos la experiencia de colaboración. Uh-huh. ¿Qué es lo que hacemos con herramientas muy lúdicas? Diseñamos, en base a la información que tenemos, diseñamos experiencias que va a vivir todos los que están metidos en ese
3: excelente,
4: problema.
3: Excelente, excelente.
4: Y dejamos que ellos hablen. Uh-huh. Y como número cuatro, son las líneas de acción. Uh-huh. Que junto con nuestra experiencia como consultores y con los datos que la empresa tiene, creamos un nuevo tipo de información que le permite a las organizaciones tomar decisiones mucho más enfocadas. Nosotros le llamamos datos cálidos, que son los datos cualitativos y los datos cuantitativos que generamos en ese tercer paso de hablar con la gente, de escucharla, y los datos cuantitativos, que es lo que la empresa mide, ¿no? El resultado de eso nos permite a nosotros ayudarles a tomar decisiones con datos cálidos. Ese es el concepto como nosotros lo nombramos, ¿no? Que es algo que ha venido desarrollándose.
3: Pues ya, yo ya digo, creo que todo mundo se le está antojando tu conferencia del mito de la innovación. De verdad, muchísimas gracias. Y bueno, ¿qué otros temas también puedes manejar dentro de tus servicios en tu empresa?
4: Bueno, además vemos, de la innovación. Vemos excelencia operacional, uh-huh. Vemos finanzas, órale, bienestar integral, uh-huh. Vemos recursos humanos, marketing y ventas. Y temas de innovación como tal, ¿no? Uh-huh. Somos una consultoría integral. Uh-huh. Cuando llegamos a una empresa, pues las empresas, el problema no es un punto focalizado, uh-huh. En la mayoría de las veces. Uh-huh. Hay otros componentes y lo vemos desde diferentes lentes para poder decirle al cliente, vámonos por aquí, por acá y por acá, por acá. Esto es lo que observamos y poderles darles un diagnóstico mucho más acertado, ¿no?
3: Fíjate que es muy importante que mucha gente que nos está escuchando, pues trabajamos mucho en la certificación. ¿Qué certifico la empresa? ¿Qué certifico la maquinaria? ¿Qué certifico el instrumento? ¿Qué certifico, certifico, certifico? Pero casi nunca nos ponemos a pensar en la parte humana. Un ejemplo. Un accidente en una operación de un montacargas, en una manipulación, muchas veces es la actitud del operador o la situación de qué estamos nosotros dando en la empresa para que se sienta bien la persona. No, es que yo prefiero mejor la parte técnica. Porque yo sí tengo un retraso en entrega, tengo penalizaciones por incumplimiento de contrato, pero no sé qué. Pues haz un programa de en cuanto a la persona, un programa de desarrollo humano, un programa de clima organizacional, laboral, la NOM 035. Ay, bueno, pues a ver, vamos a implementarlo. ¿Y qué crees? Que se dan cuenta que se incrementa desde un 20, 25, 30 hasta 35, 36%. La productividad de la persona cuando pensamos en las personas.
4: Cuando se sienten escuchados.
3: Así es.
4: Cuando lo que proponen se implementa.
3: Así es, así es. Bueno, pues estamos ya finalizando nuestro programa. Me gustaría nuevamente que dijeras un mensaje muy, muy breve y tu número de contacto para que toda la gente pueda conocer un poquito más de tus servicios y que esta tarde estuvo maravillosa con el mito de la innovación.
4: Un gusto estar aquí contigo. Y bueno, nosotros somos Hominum Business Solutions. Ayudamos a las empresas a identificar y solucionar sus problemas a través de sus colaboradores.
3: Qué bonito. Qué bonito.
4: 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Y ahí estamos.
3: Pues muchísimas gracias, Gustavo, de verdad. Gracias por el placer de tenerte el día de hoy aquí. Nos vemos pronto. Esta es tu casa. Y vamos a terminar este programa agradeciendo de verdad a ti que vas en trayecto, que vas cansado, que vas cansada, pero con la ilusión de poder construir un mundo mejor, un San Luis unido y un México próspero. Terminamos con nuestra frase de Steve Jobs. La innovación es lo que distingue al líder de sus seguidores. Muy buenas tardes. Hasta la próxima. Muchas gracias.
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6: Es la hora 19:02. La temperatura 17 grados, 8 décimas. La humedad 84%.
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1: Es la hora 19, 14 minutos. La temperatura, 17 grados, 7 décimas. La humedad, 82%.
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0: 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Es la hora 19:32 minutos. La temperatura 17 grados, 7 décimas. La humedad, 82%.
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2: El secreto del ajolote. Científicos descubren cómo este anfibio logra regenerar sus extremidades. El ajolote mexicano es un animal fascinante capaz de regenerar sus extremidades, pero también órganos complejos como el corazón, la médula espinal y la cola. Y hasta ahora, la comunidad científica no sabía cuál era el mecanismo que le permitía hacerlo. Pero en la Universidad Northeastern

0: se han dedicado a estudiar sus poderes regenerativos, especialmente cautivados, por lo preciso que es el mecanismo de los ajolotes para saber qué tienen que construir. Si tiene una amputación desde la muñeca, saben que solo necesitan construir una mano. En cambio, si la amputación es desde el hombro, saben que tienen que construir todo el brazo. Pero, ¿por qué ocurre esto y nunca se equivocan? Un artículo publicado en la revista Nature Communications reveló que el secreto está en un grupo de células madre que hay en el lugar de la herida y que éstas dan órdenes para degradar la molécula del ácido retinoico que causa la regeneración a través de una enzima llamada CYP26B1, cuya concentración varía según la parte del cuerpo. De igual forma, saltó a la vista de los investigadores la importancia del Jan Homeobox, conocido como SOX, para dar las instrucciones de reconstrucción al cuerpo de los ajolotes. Este descubrimiento podría ser un paso hacia la medicina regenerativa humana, si descubrimos cómo incentivar esa ubicación en las células madre, que son traspasadas en un cuerpo humano.
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1: Es la hora 19:46. La temperatura 17 grados, 7 décimas. La humedad 82%.
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0: 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Es la hora 19:59 minutos. La temperatura 17 grados 6 décimas. La humedad 85%. ¿Quieres escuchar en tu celular o dispositivo fijo o móvil a Magnética FM? 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
2: Aún recuerdo las travesuras de mis hijos cuando estaban pequeños. Algunas veces nos hacían reír y en otros momentos nos preguntábamos cómo instruirlos sabiamente, cómo corregir sin lastimar su autoestima y qué hacer para enseñarles a partir de la experiencia vivida. Por eso, en medio de cada momento de corrección, procuramos tener presente que necesitaban instrucción, afirmación y respeto. No importa lo que hagan nuestros hijos, debemos dejarles claro que siempre serán amados, porque el amor no debe condicionarse al buen comportamiento o bien a los buenos resultados académicos. Hagamos que ellos comprendan que siempre serán amados. Esto hará que se acepten, aprovechen su potencial y sean capaces de grandes cosas. Le habla Sixto Porras de Enfoque a la Familia.
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1: Es la hora 20, 16 minutos. La temperatura, 17 grados, 7 décimas. La humedad, 82%.
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2: Es la hora 20:33 minutos. La temperatura 17 grados, 7 décimas. La humedad 82%.
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4: Sonidos de México.
5: Hasta hace no mucho, la música mexicana del siglo XIX, perteneciente a la llamada tradición culta, permanecía en gran medida desconocida. Se pensaba que carecía de originalidad, que era tan solo una imitación de los modelos europeos y destinada a unos pocos sectores privilegiados. Hacia 1810, la escena musical en México apenas

se había cambiado desde el siglo XVIII. La tendencia más marcada era la secularización de la música. Muchos músicos que antes actuaban en templos y catedrales comenzaron a trabajar en los teatros o a dar clases en academias particulares y a domicilio. De esta manera, no solo desarrollaban su arte, sino que también encontraban nuevos medios de subsistencia. Con la independencia y a lo largo del siglo XIX surgió una conciencia creciente, la necesidad de crear instituciones civiles dedicadas a la música. Y junto a esa transformación llegaron los símbolos de identidad nacional, la bandera, el escudo y el himno, impulsadas por el fervor del romanticismo y la libertad. Canciones patrióticas se convirtieron en vehículos ideológicos, exaltando el amor a la nación y marcando con música el espíritu de una nueva patria. La música del siglo XIX fue, entonces, no solo arte, fue también identidad, patriotismo y libertad en melodía.

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1: Es la hora 20:48. La temperatura 17 grados, 7 décimas. La humedad 82%.
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0: 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Es la hora 21 en punto. La temperatura 16 grados, 7 décimas. La humedad 88%.
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1: Es la hora 21, 15 minutos. La temperatura, 16 grados, 7 décimas. La humedad, 88%.
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0: 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Es la hora 21:31. La temperatura 16 grados, 7 décimas. La humedad 88%. ¿Quieres escuchar en tu celular o dispositivo fijo o móvil a Magnética FM? 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
5: ¿Cómo están? Soy Claudia Mejía. Un nuevo episodio de Ya Oíste. Esta vez yo, ahí los que me están escuchando, quiero que se pregunten: ¿hace cuánto no se desparasitan? ¿Hace cuánto no desparasitan a toda la familia, a la mascota? Lo que también es muy importante. Ahí pregúntenselo, porque hoy traemos un tema sobre parásitos. Está conmigo el doctor Jesús Manuel Rodríguez Guzmán. ¿Cómo estás, doctor?
6: Hola, ¿cómo estás? Muy bien, muchas gracias.
5: Y yo quiero saber primero, antes que nada, ¿esta parte de la cisticercosis es igual que la tenia que escuchamos por ahí? ¿Qué pasa con esto?
6: De hecho, justamente eso es algo bien interesante, que es con lo que vamos a hablar. O sea, hablar de cisticercosis realmente es hablar de una fase de lo que es propiamente un microorganismo que se llama teniasis, y es un parásito. Taenia, hay dos tipos. Algo que se le llama Taenia solium y Taenia saginata. La que vamos a abordar para hablar de cisticercosis es la Taenia solium.
5: Y me remonto al cerdo, ¿no? Porque pues la misma palabra lo dice. Pero tenemos tal vez este mito muy bien arraigado de que el cerdo no bien cocido, ¡pum!, cisticercosis. ¿Es así o no es así?
6: No exactamente. De hecho, justamente es lo que vamos a abordar en este momento. Tendríamos que hablar de lo que es el ciclo, propiamente el ciclo de la cisticercosis y el ciclo de la tenia. Y hablaríamos como tal, tendremos que tener en cuenta dos cosas. El cerdo se le conectaría como un hospedero intermediario y al humano como un hospedero propiamente definitivo. Pero ¿qué pasa realmente aquí? Si hablamos realmente de lo que es el cerdo, ¿qué nos aportaría el cerdo? Realmente hablaríamos de esto. El humano o la cadena de transmisión o el mecanismo de transmisión se llama fecal oral. Y realmente en el humano sí ocasionaría tanto teniasis como cisticercosis. En el cerdito no ocasiona lo que es teniasis. En el cerdito solamente ocasiona lo que es la cisticercosis. En el humano, en el cuerpo humano, tendríamos este gusano. Propiamente la tenia es un gusano plano, tiene una cabeza y se caracteriza porque tiene como cuatro ventosas, es decir, cuatro como hoyitos, por así decirlo, en su cabeza. Y tiene unos ganchos que se van atando al intestino. Esto es lo que hace que realmente se fije al intestino. Pero ¿cuál es la característica de este gusano? Este gusano es hermafrodito, se reproduce por sí mismo, tiene tanto reproductor masculino como femenino. Y es plano, y cada una de estas cositas planitas adentro alberga huevecillos. Y entonces ahí empieza el ciclo. Entonces, ¿qué pasaría con esto? ¿Sabes una cosa interesante y que me gusta mucho? ¿Sabes cuánto mide este gusano?

0: mide de 2 hasta 7 metros. Okay. Y eso es muy interesante porque imagínate, en cada una de estas segmentos que se van formando, hay miles de huevos. Entonces, ¿qué pasa justo ahí? Justo ahí lo que hacemos es de que existen prácticas como pueden ser fecalismo a raíz del suelo. Esto es, hago popó, literal, en la tierra, donde ya sea que hay alimentos o incluso un mal manejo de las excretas, ¿no? Como por ejemplo vemos que sí hay un drenaje, pero ¿dónde desfragua esto? ¿Dónde irriga esto? Irriga a los vegetales que propiamente se consumen. Y entonces ahí es donde empieza lo interesante, porque entonces sabemos que existen animales que se le llaman de traspatio. Imagínate, las personas hacen popó, literal, ahí está la tierra, y los cerditos, ¿qué hacen? Están todo el tiempo jugando con sus naricitas, consumen esta tierra, los productos que están ahí, los niños salen a jugar, o incluso consumes propiamente algún alimento que haya sido irrigado con esta agua. Pero ¿qué pasa? Que en el cerdito entonces encontramos que ya propiamente en la tierra están estos huevecitos. Estos huevos propiamente la tierra no va a hacer que lleguen a la siguiente fase, que es la cisticercosis. Vamos a diferenciarlo aquí. Entonces el cerdito se lo come, esos huevitos en el cerdo sí van a ocasionar que se desarrollen hasta cisticercos, pero ahí van a quedar, no se van a formar gusanos en el cerdo. Aquí es donde viene lo interesante. El humano come la carne, ¿y cómo sería realmente que el humano pueda realmente decir este consumo de la carne pueda ser lo que me origine un alimento mal cocinado? Pero si estamos hablando de que ya el huevo en el cerdo se ocasiona un cisticerco, ¿cómo se puede morir? Con una buena temperatura, con una cocción. ¿Cuánto necesito cocinar la carne de puerco para que realmente no me ocasione la infección? Por 20 minutos a más de 70 grados centígrados. Esto obviamente dependerá mucho, ¿no? Y entonces yo ya me lo como y adivina qué pasaba con estos cisticercos. Estos cisticercos es como si tuvieran una capita alrededor, un montón de cosas que son proteínas. Y entonces se desnaturalizan o que se destruyen, por así decirlo, con nuestro ácido clorhídrico. Y volvemos al mismo ciclo. Ahí está el ciclo. Pero esta es la parte interesante. Porque si yo te dije de que consumimos el puerco, está el cisticerco. Pero eclosiona con el ácido clorhídrico. Entonces dices, bueno, pero va a formar gusanos. Y ese es un ciclo de gusanos. Entonces, ¿cómo realmente se forma el cisticerco? El cisticerco es, ya no involucro propiamente al puerco. Involucro el contacto yo directo humano, lo ingiero, pero ¿qué pasaría entonces ahí? Que estos huevitos se van a ir a través de la sangre.
1: Entonces, ahí sí somos completamente responsables. Ya el cerdito no tiene nada que ver, porque no hubo un intermediario. Entonces, ahí sí, por completo somos responsables porque no tuvimos la higiene adecuada.
0: Correcto.
1: Porque si dices que está en la tierra de las heces, que otra persona fue e hizo ahí, entonces llega mi hijo y empieza a jugar ahí, se lleva las manos a la boca, ahí es donde hay la infección.
0: Correcto. Si yo te hablo de cisticercos, la gente no, muy poca gente sabe, por ejemplo, que los vegetales también pueden ser una fuente de, porque realmente si te hablo de cisticercos, ¿qué te viene a la cabeza? ¿Qué se le viene a la cabeza a todos? Los cerdos. Las verduras, aunque las hayas lavado bien, la garantía está desde un buen cultivo, desde que realmente tienes una buena práctica de esto, o un buen manejo de las excretas.
1: ¿Qué hacer cuando sí nos gustan mucho las fresas y sí nos gustan mucho las ensaladas? Digo, ya hablamos de la carne de puerco, pero ¿qué sí está en nuestras manos? O sea, ¿qué tipo de medidas?
0: Si queremos consumir, a lo mejor los vegetales, no vamos a meter tanto en frutas, sino en general, todo lo que es desinfección que no sea por calor, ya sean frutas, verduras, que sean irrigadas por esto, pues sería lavado y desinfección de vegetales. ¿Qué haríamos? Pues disminuiríamos el factor de riesgo, digámoslo. ¿Cómo lo haríamos? Pues sería a lavarlo con agua potable, claramente, o sea, ya utilizar el agua que esté limpia. Y una cosa que sí vemos son diluciones con clorito, con cloro, ¿no? Que son, le llamamos diluciones de hipoclorito de sodio, que coloquialmente lo conocemos como el cloro comercial que tenemos en casa. Después de que los enjuagamos, retiramos la mayor parte de materia orgánica que a veces vemos, ¿no? Tienen tierrita y esto, lo quitamos y posteriormente podemos hacer estas diluciones con cloro. ¿Cuánto correspondería? Por un litro, estos incluso envases que tenemos de crema y demás que miden un litro, de agua potable, o sea, no que sea de preferencia agua potable, claramente agua purificada, le ponemos aproximadamente 2 mililitros de cloro. ¿Cuánto sería esto? Media cucharadita cafetera.
1: También me genera duda. Hay personas que después de desinfectar vuelven a enjuagar. uh-huh. está bien o mejor no.
0: Depende. Depende de qué me, de qué, cómo me lo digas. Por ejemplo, si la práctica es lo voy a desinfectar y luego le voy a querer quitar los residuos con agua de la llave, pues, me refiero al agua corriente, pues evidentemente no sería lo correcto. El agua de la llave, aunque esté purificada, sí tiene ciertos, ciertos componentes que no lo hacen tan viable, ¿no? Uh-huh. En el contexto, por ejemplo, de que si lo voy a enjuagar, pero con agua de garrafón, con agua que a lo mejor es de filtro, de la que tenemos de la llave, de la que filtramos en casita, uh-huh. de estos purificadores, pues perfecto. Lo correcto sería, y de hecho así lo menciona la mayor parte de las etiquetas, solo escurrimos después de la desinfección sin ya meterlo. Aunque claro, tiene que ser dependiendo del producto que utilizamos.
1: Agradezco mucho que estés aquí para poder brindar esta información. Sí creo que nos quedó muy claro esta parte de la teniasis y la cisticercosis, uh-huh. que son cosas diferentes, claro. y que ya hablamos que el pobre cerdito solo está existiendo y no tiene la culpa. En sí o directamente, sí, claro. La higiene de manos, la higiene de tus alimentos, la cocción de tus alimentos son muy importante. Entonces, pues gracias por quedarte hasta el final, doctor Jesús. Muchas gracias por estar aquí también.
0: Al contrario, gracias por la invitación y pues también invitarlos a que esto sea una práctica habitual, a desparasitación en casa y pues buenas prácticas higiénicas.
1: Yo soy Claudia Mejía, nos vemos en un siguiente episodio. Hasta pronto.

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0: 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Es la hora 22, 3 minutos. La temperatura, 16 grados, 7 décimas. La humedad, 88%.
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1: Es la hora 22, 19 minutos. La temperatura, 16 grados, 7 décimas. La humedad, 88%.
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0: 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Es la hora 22:32. La temperatura, 16 grados, 7 décimas. La humedad, 88%.
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1: Es la hora 22:47. La temperatura, 16 grados, 7 décimas. La humedad, 88%.
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0: 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Es la hora 23, un minuto. La temperatura, 16 grados, 3 décimas. 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
1: Es la hora 23, 15 minutos. La temperatura, 16 grados, 3 décimas. La humedad, 96%.
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7: Esta es la gran versión de Tu cabeza en mi hombro de Los Renos.

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0: Estamos en Noche Latina con el auténtico sentimiento latino. La voz de Alberto Cortés con este tema titulado Te llegará una rosa.
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Te invito a escuchar ahora la voz de Marta Sánchez. Nos canta Si crees en mí.

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1: Es la hora 23:47. La temperatura, 16 grados, 7 décimas. La humedad, 94%.
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Un ciclo de rotación de nuestro planeta se consumó. Hemos llegado cada quien al punto de partida de ayer. Imaginemos estar en el Ecuador e intentar percibir los 1.600 kilómetros por hora de la rotación terrestre. Sin embargo, en los polos la velocidad de rotación prácticamente sería nula. En todo caso, todos viajamos en este momento a la velocidad de 108.000 kilómetros por hora. Somos compañeros de viaje, viajando y coincidiendo por nuestra efímera existencia en el mismo vuelo. Minuto a minuto, nuevos seres humanos se incorporan al viaje, pero también lo abandonan. Esta secuencia cíclica de seres humanos, llamada humanidad, permite que ésta pueda permanecer, evolucionar y mejorar siempre y cuando no se extinga. Tú eres parte importante de esta humanidad. Son valiosos tus sueños, tus aspiraciones, pero también tus errores y fracasos. Aquí tienes un nuevo día de tu vida. En tu mente y cuerpo está tu decisión a convertir este en uno de los más importantes de tu vida. ¿Y por qué no? Para la humanidad misma. Tu corazón late, tu sangre circula. Escuchas estas palabras. Sí, estamos vivos y listos para dar lo mejor de sí y avanzar en el conocimiento hacia la mejora continua. A estar conscientes que, si ayer lo hicimos mal o bien, hoy lo podemos hacer mejor. El planeta sigue rotando. Nuestro viaje continúa. Y tu vida tiene hoy la respuesta del por qué existes.

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1: Es la hora 06:00. La temperatura 16 grados, 2 décimas. La humedad 96%.
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3: Smooth Jazz en Zona Instrumental. Jack Pribilski, Ice Cream.

una versión de colección para Brasil con la orquesta de James Last en Zona Instrumental.

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1: Es la hora 0, 18 minutos. La temperatura 16 grados, 7 décimas. La humedad 94%.

son las cuerdas exóticas de Percy Faith. Adiós.

Imaginen el año de 1958, en el siglo XX pasado. Bueno, en Washington nace una banda que realmente llamó la atención. De pronto, todos los radios de aquellos automóviles fenomenales, impresionantes, tenían sus bocinas perfectamente reproduciendo la música de esta banda de surf, rock y rock instrumental. Su nombre, The Ventures, Los Venturosos. Y vaya que hicieron estilo y además toda una escuela de la música de rock instrumental. Aquí tenemos a The Ventures con este tema clásico, tema de colección, Blue Moon, Luna Azul.

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1: Es la hora 0:32 minutos. La temperatura 16 grados, 7 décimas. La humedad 94%.

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0: Es la hora 0:47 minutos. La temperatura 16 grados 7 décimas. La humedad 94%.
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1: Es la hora 1:04. La temperatura 16 grados, 1 décima. La humedad 96%.

Realmente es fascinante el mundo musical de la música instrumental. Pensando en las grandes bandas, aquí tenemos uno de los grandes músicos, instrumentista, compositor, arreglista, director de orquesta, y su nombre simplemente brilla en el firmamento de la música, de la gran música de colección. Su nombre es Gerald Wilson. A la altura de Count Basie, a la altura de Dizzy Gillespie, uno de los grandes del jazz y de las grandes bandas, esto quiere decir del swing. ¿Qué tal si escuchamos en Zona Instrumental Viva Tirado, Gerald Wilson?

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Es la hora 1:19 minutos. La temperatura 15 grados, 7 décimas. La humedad 94%.

Y así es, Zona Instrumental es un programa exclusivamente para conocedores de la música como tú. Y precisamente, tengo para ti aquí una gran página de oro de la música de colección, del género de swing. Una pieza que vendió millones de discos, que hizo bailar a no una, sino varias generaciones. Inspiración, elegancia, ritmo, melodía. Swing al estilo de Les Brown con swing sofisticado.

El inolvidable maestro Chucho Ferrer en Zona Instrumental. Cielito lindo.

Hola, ¿qué tal? Te saludamos desde Zona Instrumental. Aquí tienes a la orquesta de Lawrence Welk, Joven de Corazón.

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1: Es la hora 1:49. La temperatura 15 grados, 7 décimas. La humedad 94%.
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¿Qué tal está tu imaginación esta noche? ¿Qué tal si pones en tu mente un plácido, agradable lugar en una bahía? Mar azul, arenas blancas, palmeras verdes, colinas mucho más verdes. Y bajo tus pies, la cálida arena blanca y quizás húmeda también, en donde juegas con tus dedos con ella. Estos elementos conjugados llegaron a la mente de David Benoit, en donde los lleva, los impacta. En tu mente y en la música de jazz de David Benoit. Aquí lo tenemos esta noche en Sony Instrumental, jugando con nosotros y llevándonos en la dimensión de la música para hacernos imaginar los lugares que tú tengas en tu mente. El título: Botswana, Bossa Nova, David Benoit.

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1: Es la hora 2:02. La temperatura, 16 grados. La humedad, 96%.
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En el año de 1963, el compositor y director de orquesta Nelson Riddle compuso este tema para la serie de televisión Ruta 66.

Él es miembro del Salón de la Fama como una de las grandes voces de la canción americana. Su nombre es John Royce Mathis. Nacido un 30 de septiembre del año de 1935 en Gilmer, Texas. Aquí lo tienes con este romántico tema, Gina.

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0: Es la hora 2:15 minutos. La temperatura 16 grados. La humedad 96%.
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2: ¿Cómo generan electricidad los imanes? ¿Qué es la antimateria? ¿Es posible viajar en el tiempo? A partir de estas y otras muchas preguntas, te presentamos explicaciones claras y concisas que desbrozan la jerga especializada. Uno de los primeros en rechazar las explicaciones sobrenaturales de los fenómenos naturales fue el pensador griego Tales de Mileto. Más tarde, los filósofos Sócrates y Platón introdujeron el debate y el argumento como método para fomentar el conocimiento. Si bien fue Aristóteles, prolífico investigador en el campo de la física, la biología y la zoología, quien se dedicó a desarrollar un método científico de investigación, aplicando el razonamiento lógico a los fenómenos observados. Aristóteles era un empirista, alguien que creía que todo el conocimiento provenía de la experiencia adquirida por los sentidos y que la razón por sí sola no bastaba para resolver los problemas científicos, sino que hacían falta pruebas. En 335 a.C., Aristóteles fundó su propia escuela en el Liceo de Atenas, donde escribió muchos de sus tratados más notables. En el año 322 a.C., se marchó de Atenas y se estableció en la isla de Eubea, donde murió a los 62 años.

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0: Es la hora 2:32. La temperatura 16 grados. La humedad 96%.
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2: Instantes poéticos. Mario Benedetti.
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0: Daimler, Forza Italia, buongiorno, guten Morgen, Hans Junger, Opus Dei, buenos días, good morning, Hiroshima. Despabilate, amor, que el horror amanece.
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2: Te dejo con el inventor de la guitarra eléctrica, Les Paul, y su esposa Mary Ford. ¿Cuán alta está la luna?

Frankie Valli y los Four Seasons crearon toda una época desde los inicios de los años 60. Aquí los tienes con este gran tema de colección. Las chicas grandes no lloran.

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0: Es la hora 2:47 minutos. La temperatura 15 grados, 9 décimas. La humedad 95%.
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3: 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The McCoys.

Si hablamos de temas de colección, tenemos que hablar de Steve Tyrell. Y nos dice, ¿no es esto romántico?

Recordando al grupo ABBA, llega la orquesta de Frank Purcell. La reina del baile.

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1: Es la hora 3 en punto. La temperatura 15 grados, 9 décimas. La humedad 95%.
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0: Es la hora 3:18 minutos. La temperatura 15 grados, 7 décimas. La humedad 94%.
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2: Piensa, analiza, reflexiona. Nuestra cultura se enfoca más en tener la respuesta correcta que en descubrir la pregunta correcta. Gran parte de lo que hoy sabemos surgió gracias a que un día algunas personas fueron curiosas. ¿A qué se llama deudas de sueño? Se denomina así a la diferencia entre las horas que pasamos durmiendo y las que deberíamos dormir para estar en forma. Según el psiquiatra William Dement, fundador de la Clínica del Sueño de la Universidad de Stanford, los minutos que día a día arrancamos al descanso para aprovechar más las jornadas acaban acumulándose, lo que afecta a la visión y a la memoria. A largo plazo, también facilita el desarrollo de obesidad y males cardíacos. Aunque los expertos recomiendan que se duerma 8 horas diarias, algunas personas requieren 10 y otras solo 6. Eso sí, si le concedemos al organismo más horas de sueño durante un tiempo, este se reajustará naturalmente para dormir las necesarias.
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4: Steve Lawrence y Eddie Gourmet, la culpa es de la bossa nova.

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1: Es la hora 3:35 minutos. La temperatura 15 grados, 7 décimas. La humedad 94%.
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4: Casi 40 millones de personas podrían morir por cuenta de las superbacterias y su resistencia a los medicamentos para 2050. Un estudio reciente ha alertado sobre el alarmante incremento en el número de muertes causadas por infecciones resistentes a antibióticos, que podría superar las previsiones más pesimistas hacia el año 2050. Los investigadores han trabajado en una exhaustiva recopilación de datos para estimar la carga de la resistencia antimicrobiana, RAM, abarcando 204 países y territorios. Los resultados revelan un sombrío escenario si no se toman medidas inmediatas. La resistencia antimicrobiana, impulsada por el abuso y mal uso de antibióticos en humanos, animales y plantas, es descrita por la Organización Mundial de la Salud como una de las principales amenazas para la salud y el desarrollo global. Según los modelos de predicción, entre 2025 y 2050, el mundo podría enfrentar más de 39 millones de muertes atribuibles a la RAM. Se estima que solo en 2050, las muertes causadas directamente por esta resistencia alcanzarán los 1,9 millones, mientras que aquellas asociadas podrían llegar a 8,2 millones. El estudio, que abarcó el análisis de 520 millones de registros individuales, calculó el impacto de la resistencia antimicrobiana en 22 patógenos y 84 combinaciones patógeno-fármaco. Los resultados mostraron que la carga de esta resistencia varía enormemente según la región, afectando de manera desproporcionada a Asia del Sur, América Latina, el Caribe y África subsahariana. Estas zonas, que ya afrontan dificultades en el acceso a una atención sanitaria de calidad, verán un incremento significativo en la mortalidad si no se implementan intervenciones oportunas. A pesar del sombrío panorama, el estudio ofrece un rayo de esperanza. Con las intervenciones adecuadas, la carga global de la RAM puede reducirse significativamente. Esto requiere mejorar el acceso a antibióticos, promover el uso responsable de estos fármacos en el ámbito agrícola y ganadero, y fortalecer los sistemas sanitarios en todo el mundo.
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En el género de indie rock, en el año de 1999, se lanza al mundo, desde Londres, Inglaterra, la banda Athleta. Aquí tienes su gran tema, Wires, cables.

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0: Es la hora 3:45 minutos. La temperatura 15 grados, 7 décimas. La humedad 94%.
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3: La voz de Skyler Davis. ¿A dónde iré ahora sin ti?

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1: Esta es una canción romántica del inicio de la década de los 60 en la voz de Jimmy Rogers. Besos más dulces que el vino.

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1: Es la hora 4:01. La temperatura 15 grados, 7 décimas. La humedad 96%.
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3: 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Shangri-La, Robert Maxwell.

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2: Es la hora 4:17 minutos. La temperatura 15 grados, 7 décimas. La humedad 94%.
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5: ¿Alguna vez las ballenas tuvieron cuatro patas? Las ballenas son mamíferos y se cree que sus ancestros vivieron en tierra firme. Unos fósiles indican que un grupo de mamíferos cuadrúpedos vivieron a orillas del antiguo mar de Tetis, ubicado donde hoy día es la India y Pakistán. Se cree que estas criaturas buscaban comida a orillas del mar y que poco a poco se adentraron más en él en busca de alimento hasta que este se convirtió en su hogar. Los fósiles muestran la evolución de estos cuadrúpedos. Primero, se convirtieron en anfibios y después en criaturas acuáticas con dos pequeñas piernas posteriores que desaparecieron. La estructura del oído no cambió mucho, lo que demuestra su conexión con sus parientes terrestres. Esta transformación tardó aproximadamente 50 millones de años. Agradecemos a la Fundación Nacional de la Ciencia. Esto es Earth Sky en español, la clara voz de la ciencia.
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1: Es la hora 4:31. La temperatura 15 grados, 7 décimas. La humedad 94%.
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4: Y su voz quedó grabada para siempre, la voz de Jim Morrison, con los sonidos musicales de The Doors. Esto es Esperando.

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0: Es la hora 5:02. La temperatura 15 grados, 7 décimas. La humedad 95%.
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2: 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Good morning, Starshine. Oliver.

indiscutible que fue una de las grandes voces del siglo XX. Es la voz de Johnny Mathis. Nos canta No me toca decirlo.

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1: Es la hora 5, 17 minutos. La temperatura 15 grados, 7 décimas. La humedad 95%.
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3: Observa el río, la montaña. Mira la naturaleza y aprende de ella. Sé uno con lo que te rodea. Atrévete a mirar lo que hay más allá de tus límites. Comienza la aventura de conocerte. Cambia lo que eres por lo que deseas ser. Quita de tu mente las interferencias innecesarias. Deja espacios en blanco entre cada uno de tus pensamientos. Escucha la música que hay dentro de ti. Imagina que puedes evolucionar y evoluciona.

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Esta es la voz romántica de Brooke Benton. Solo es cosa de tiempo.

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1: Es la hora 5:32. La temperatura 15 grados, 7 décimas. La humedad 96%.
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0: Sonidos de México. La industria musical llamó música tropical a los géneros bailables que surgieron en las Antillas y llegaron a México en la primera mitad del siglo XX. Dentro de esta gran bolsa pusieron a la salsa, la cumbia, el son, el mambo, el danzón y muchos ritmos más. El danzón nacido en Cuba llegó primero a Mérida y después a Veracruz. Músicos cubanos, partituras y nuevos sonidos transformaron la música mexicana, dando paso al danzón, el son, el bolero y muchos ritmos afroantillanos. Con los años surgieron nuevas variantes, como el mambo, que en México alcanzó su gloria gracias a Pérez Prado. Pérez Prado no solo revolucionó el ritmo, también creó parte de la identidad mexicana de aquella época. Le dedicó mambos a la UNAM, al Politécnico, a las Lupitas y a los ruleteros. Por su parte, el son tiene raíces profundas, mezcla de los ritmos europeos con la tradición africana llegada a Cuba en el siglo XIX. Su instrumento estrella, el tres cubano, es descendiente directo de la guitarra española. La música tropical no es solo un género, sino un abanico de historias, fusiones y sonidos que viajaron del Caribe a México para quedarse y para hacernos bailar ayer, hoy y siempre.
3: La Casa del Sol Naciente, Eric Burdon.

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0: Es la hora 5:46 minutos. La temperatura 15 grados, 4 décimas. La humedad 96%.
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3: 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You are listening, Sunny, by Neil Sedaka.

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1: Es la hora 6:01. La temperatura 15 grados, 4 décimas. La humedad 96%.
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0: Escuchan en directo el informativo de Radio Francia Internacional. En los controles está Quentin Moulin y comenzamos hoy con los titulares.
1: Andreína Flores.
0: Continúan las protestas estudiantiles en Francia. Más de 400 liceos permanecen cerrados por las manifestaciones de alumnos de entre 15 y 18 años que reclaman un mejor financiamiento para la educación. En España, el Congreso de los Diputados vota hoy a favor o en contra de dos decretos ley sobre vivienda impulsados por el gobierno de Pedro Sánchez tras el caso de Mari Carmen, la anciana desalojada. Iremos en directo a Madrid con nuestro corresponsal. Y Brasil se prepara para los últimos actos de campaña presidencial de los dos candidatos principales, Lula da Silva, que busca un cuarto mandato, y Flávio Bolsonaro, hijo del expresidente Jair Bolsonaro. Ambos han escogido la ciudad de Sao Paulo. Estos son los titulares de la jornada y vamos ahora con el desarrollo de la noticia, aquí en Radio Francia Internacional. Comenzamos en Francia, donde continúan las protestas estudiantiles en los liceos. Más de 400 planteles permanecen cerrados por las protestas entre 15 y 18 años que reclaman un mejor financiamiento para el sector de educación. Según cifras oficiales, se registran casi 2.000 arrestos y más de 500 heridos entre alumnos, profesores y policías. Ana María Ospina se encuentra en directo en nuestros estudios y nos explica la situación. Ana María.
2: Andreina, escuchamos el fuego que muy temprano esta mañana casi consume la entrada del Liceo Gastón Bachelard en el sur de París, y el jueves otro incendio similar destruyó el vestíbulo del Instituto Nelson Mandela. Este está situado en el centro de Nantes, y es que en más de 10 días de movilizaciones de los alumnos que reclaman más recursos y mejores condiciones para ellos y los profesores, el gobierno ha denunciado actos de violencia urbana como estos. Desde el inicio del movimiento, unas 2.000 personas han sido detenidas, sea por destruir el mobiliario público o por enfrentarse a las fuerzas del orden, de los cuales el 99% son menores, según el ministro de Justicia, Gérald Darmanin. Por eso le pidió a los fiscales que exijan la responsabilidad civil de los padres en caso de daños como este causados por sus hijos, y que pues esto les permita o les obligue a pagar las indemnizaciones. Actualmente hay 400 centros educativos cerrados en todo el país, 13 de ellos en la capital, y por orden del gobierno está prohibido manifestar en los que hacen parte de esta lista. Y para finalizar, el ministro de Educación Nacional, Edouard Geoffrey, declaró que hay personas que se están apropiando del movimiento de los estudiantes y no dio más detalles de quién se trataría.
0: Muchas gracias, Ana María Ospina, en directo en nuestros estudios. Protestas estudiantiles en Francia y también del otro lado del mundo, en Chile. Miles de jóvenes han salido a las calles para rechazar los recortes a la educación pública un día después de que el presidente José Antonio Kast presentara los presupuestos para 2027. La policía respondió con cañones de agua y gas lacrimógeno, y por ahora se cuentan más de 30 detenidos. En Radio Francia Internacional conversamos con Javier Concha Rivas, vocero de la Confederación de Estudiantes de Chile, quien explica las razones de esas protestas.
3: Nosotros planteamos una preocupación transversal que ha sido compartida por actores de diferentes niveles de la educación, desde la educación parvularia, la educación media y la educación superior, que nos convoca a nosotros, particularmente la preocupación respecto a los beneficios estudiantiles, la gratuidad universitaria que permite el ingreso de miles de estudiantes a los estudios superiores, las becas de alimentación que permiten la sostenibilidad de estos mismos, así como también la alimentación que reciben diariamente los niños y las niñas en los colegios. Asimismo, también tenemos una crítica contundente que tiene que ser resuelta por el gobierno para el modelo de financiamiento de las universidades, un modelo que no da abasto, que es insuficiente, que genera deuda y que entramos en una lógica de mercado que no nos permite progresar como país.
0: Era Javier Concha, vocero de la Confederación de Estudiantes de Chile. Y justamente de Santiago vamos ahora a Madrid.
4: Señorías, hoy tenemos la oportunidad de decirle a Mari Carmen que su lucha ha servido para que ninguna otra persona sufra lo que ella ha tenido que sufrir.
0: Escuchan el ambiente en el Congreso de los Diputados en España, donde se votan hoy los dos decretos a ley sobre vivienda impulsados por el gobierno de Pedro Sánchez tras el caso de Mari Carmen Abascal, la mujer de 87 años que fue desalojada del apartamento que ocupó por 70 años y que ha levantado todo un debate nacional sobre las condiciones de acceso a la vivienda en España. Conectamos en directo con nuestro corresponsal en Madrid, Juan Cascón, quien se encuentra allí en el Congreso y que tiene todos los detalles. Juan, cuéntanos qué está sucediendo ahora.
5: Aquí, a escasos metros del Congreso, los miles de personas que han iniciado esta marcha desde la Puerta del Sol han llegado a las vallas de contención desplegadas por los antidisturbios delante de varios furgones policiales. Los manifestantes presionan para que se convaliden los dos decretos de vivienda a la Cámara Baja, aunque está previsto que ninguno de ellos salga adelante por el voto en contra de la derecha independentista catalana, Junts, socio de investidura cuyos 7 diputados son con frecuencia la llave que necesita el gobierno para tener mayoría en el Congreso. La dirección de Junts se reunió la noche de este jueves para decidir su voto y acordó tumbar ambos decretos. Los independentistas pidieron además que fuesen retirados, pero el gobierno ha decidido no hacerlo y utilizar esta votación para que se retraten, dicen, tanto Junts como el Partido Popular y Vox, la derecha y la ultraderecha, que también votarán en contra. Dentro del gobierno y del Partido Socialista, algunos cargos piensan que el presidente debería convocar elecciones anticipadas si se tumban ambos decretos, y algunas fuentes apuntan al 29 de noviembre como posible fecha. Mientras, como pueden escuchar, mucha presión social y descontento en la calle a las puertas del Congreso.
0: Gracias, Juan Cascón, nuestro corresponsal en Madrid, y estaremos, por supuesto, muy atentos a los resultados que dé este ambiente, esta votación en el Congreso de los Diputados en España.
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0: Vamos a Brasil, donde este sábado tendrá lugar los últimos actos de campaña presidencial de los dos candidatos, Lula da Silva, que busca un cuarto mandato, y Flávio Bolsonaro, hijo del expresidente Jair Bolsonaro. Ambos han escogido la ciudad de Sao Paulo para cerrar sus campañas. A la primera vuelta, recordemos, se desarrolla este domingo 4 de octubre. Pero uno de los aspectos en los que hay que poner el foco también es la economía internacional de Brasil. Bolsonaro fue recibido hace 4 meses en la Casa Blanca y Washington sigue con atención el resultado de las elecciones en Brasil ante una creciente competencia con China. Neil Codina nos cuenta más.
6: La competición geopolítica entre Washington y Pekín planea sobre las elecciones presidenciales este domingo en Brasil. Mientras el presidente Trump mostró su simpatía con Flavio Bolsonaro, China mantiene su discreción. En un análisis del Instituto de Estudios Latinoamericanos del principal centro de pensamiento estatal en China, el investigador Wang Huan defiende que Brasil ha separado el discurso político de la práctica comercial. Para el profesor de la Universidad Federal de Río de Janeiro, Sergio Martín Páez, el alineamiento político y económico transcurren por vías distintas.
7: Las elecciones en Brasil son más importantes para Trump que para Pekín. Está en juego para Washington, es prácticamente un alineamiento total de la región. Recuperar plenamente la influencia política, por lo menos, con gobiernos afines. Casi todos los países de la región tienen como principal socio comercial a China. Ese alineamiento político, en la medida que no implique mejoras económicas, probablemente es un equilibrio estable.
6: Para la analista María Cervantes, la experiencia de la región muestra la misma tesis.
8: Si miramos a la región, por ejemplo, Chile, Perú, Ecuador, donde han ganado gobiernos de derecha, ¿no? Incluso en Colombia, ninguno de estos países ha roto relaciones comerciales con China. Todo lo contrario, incluso han viajado a China porque quieren incrementar el comercio o quieren darle más valor a las exportaciones hacia China.
6: Pekín representó alrededor del 29% del comercio de Brasil en los primeros 8 meses de 2026, muy por delante del 11,5% de Estados Unidos, según datos del gobierno.
7: Bueno, el contexto de crecimiento de las relaciones comerciales China y Brasil a partir de productos o materias primas, inicialmente era mineral de hierro, soja, y después tomó una diversificación, vendiéndose a petróleo e incorporando carne roja. Padrón de comercio, en el cual Brasil vende productos de bajo valor agregado y compra productos manufacturados, industriales. Es un poco la relación histórica que se había mantenido en algún momento con Europa.
6: La analista María Cervantes comenta el posible impacto de una elección de Bolsonaro para China.
8: China ya tiene experiencia con este tipo de gobiernos. Lo que sí podría suceder es que algunas inversiones en sectores estratégicos que son de preocupación de Estados Unidos pues se ralenticen, se dificulten para China, ¿no?
6: Cabe recordar que durante el gobierno de Jair Bolsonaro, entre 2019 y 2022, Brasil se mantuvo como miembro de la alianza BRICS que comparte con China.
0: Vamos ahora a Estados Unidos para recordar el caso de Renee Good, la mujer de 37 años que murió por disparos de ICE, la policía migratoria, a principios de año en Minneapolis. Su familia ha introducido una demanda contra el gobierno de Trump por homicidio y violación de derechos civiles. Nuestro corresponsal Cristóbal Vázquez nos amplía.
9: La familia de Renee Good, una mujer asesinada por un agente de inmigración en Minneapolis, ha anunciado dos demandas contra el gobierno estadounidense y miembros de la administración de Trump. Renee Good, ciudadana estadounidense, fue asesinada a tiros por un agente del Servicio de Inmigración y Control de Aduanas, ICE, durante una redada migratoria en enero de este año, desatando grandes protestas en Minneapolis y en otras ciudades del país. En la primera demanda, la familia acusa al gobierno de agresión, asalto, detención ilegal, infringir intencionalmente angustia emocional y negligencia que causó la muerte de René. La segunda demanda se dirige contra el agente de ICE, Jonathan Ross, quien disparó a René Good, así también como a el subjefe de gabinete de la Casa Blanca, Stephen Miller, la exsecretaria de Seguridad Nacional, Kristi Noem, el asesor de la Casa Blanca para la frontera, Tom Homan, entre otros, por conspirar para interferir con los derechos civiles por parte de altos funcionarios federales, agentes federales de inmigración y particulares. Informó desde Washington para Radio Francia Internacional, Cristóbal Vázquez.
0: Gracias, Cristóbal. Y el presidente de Rusia, Vladimir Putin, volvió a lanzar una amenaza contra los países de Occidente, rechazando una escalada de la guerra en Ucrania y advirtiendo que Moscú está preparado para utilizar todas las armas de su arsenal, incluidas las nucleares. Esto si su enclave de Kaliningrado en el Báltico es atacado. Hablamos con Pablo de Orellana, profesor del Departamento de Guerra del King's College de Londres, quien analiza la posición rusa.
10: Rusia está desesperado de probar de que Occidente quiere atacar y destruir a Rusia. Yo no he oído de ningún plan europeo o de la OTAN o norteamericano de invadir Kaliningrad. Esto es una amenaza un poco en vacío y me gustaría indicar también es más coherente en el contexto de propaganda interna doméstica rusa que en el contexto de Europa o Occidente más ampliamente hablando. No hay amenaza a Kaliningrado. Kaliningrado es estratégicamente significativo. Teóricamente, ahora mismo Kaliningrado no es muy importante ni muy útil para Rusia porque está completamente atascado, nadie puede entrar y salir, está completamente aislado tanto del resto de Rusia como de los dos países de la Unión Europea y la OTAN, Polonia y Lituania, que lo rodean.
0: Escuchábamos al profesor Pablo de Orellana del King's College de Londres. Y terminamos con una nota deportiva. Hoy se vive un partido muy especial en París, en el marco de la Liga de Naciones de la UEFA. La estrella francesa del fútbol, Zinedine Zidane, ahora seleccionador de Francia, vivirá hoy contra Italia un partido especial en el Stade de France, donde ganó el Mundial de 1998. Así que tendremos muchos recuerdos el día de hoy. Así terminamos este resumen informativo de Radio Francia Internacional. Les acompañó Andreina Flores.
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1: Es la hora 6:17. La temperatura 15 grados, 7 décimas. La humedad 94%.
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La exquisitez no viene hacia nosotros. Somos nosotros mismos quienes vamos hacia ella. La exquisitez no es propiedad de las cosas. Por el contrario, está dentro nuestro. Como la brillantez de un diamante no está en la roca que se hizo transparente con el tiempo, está en los ojos de quien la mira.

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1: Es la hora 6:30. La temperatura 15 grados, 7 décimas. La humedad 94%.
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0: Es la hora 6:44 minutos. La temperatura 15 grados, 7 décimas. La humedad 94%.
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2: ¿Qué tal un poco de blues al estilo de Albert Collins? 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
4: Es la hora 7:01. La temperatura 15 grados, 5 décimas. La humedad 95%.
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1: Es la hora 7:19 minutos. La temperatura 15 grados, 7 décimas. La humedad 94%.
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1: Es la hora 7:32 minutos. La temperatura 15 grados, 7 décimas. La humedad 94%.
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1: Es la hora 7:49. La temperatura 15 grados, 7 décimas. La humedad 94%.
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1: Es la hora 8:01. La temperatura 16 grados. La humedad 91%.
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10: Bienvenidos.
9: Vítejte.
11: 환영.
12: Bienvenido.
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14: Bienvenue.
15: Benvenuto.
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17: Welcome.
18: Willkommen.
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2: Es la hora 8:16 minutos. La temperatura, 16 grados, 7 décimas. La humedad, 88%.
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3: Es la hora 8:30. La temperatura 16 grados, 7 décimas. La humedad 88%.
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2: Es la hora 8:45 minutos. La temperatura, 16 grados, 7 décimas. La humedad, 88%.
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0: 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Es la hora 9:01. La temperatura 16 grados, 7 décimas. La humedad 88%.
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1: Es la hora 9:17. La temperatura 17 grados, 7 décimas. La humedad 88%.
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0: 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Es la hora 9:32 minutos. La temperatura 17 grados, 7 décimas. La humedad 88%.
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1: Es la hora 9:46. La temperatura, 17 grados, 7 décimas. La humedad, 88%.
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0: 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Es la hora 10:02. La temperatura 19 grados, una décima. La humedad 79%.
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1: Es la hora 10, 16 minutos. La temperatura 19 grados, 7 décimas. La humedad 73%.
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0: 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Es la hora 10:30 minutos. La temperatura 19 grados, 7 décimas. La humedad 73%.
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En el año 2000, nace en Málaga, España, Efecto Mariposa, grupo español de rock alternativo. Te lo presentamos con 10 minutos.

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1: Es la hora 10:49. La temperatura 19 grados, 7 décimas. La humedad 73%.
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2: Es la hora 11:02. La temperatura 20 grados, 3 décimas. La humedad 65%.
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1: Es la hora 11:15 minutos. La temperatura 19 grados, 7 décimas. La humedad 73%.
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1: Es la hora 11:33 minutos. La temperatura 19 grados, 7 décimas. La humedad 73%.
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4: Singapur está impulsando el turismo con jardines terapéuticos para la salud mental. Cada vez más el turismo de salud ha crecido a nivel global, en donde se ofrecen experiencias que combinan bienestar físico, mental y emocional. Singapur es un ejemplo de ello, en donde se está posicionando como un referente emergente que integra la ciencia y la naturaleza. Ahora, el país está desarrollando jardines terapéuticos como espacios que mejoran la calidad de vida. Su apuesta es por las galerías de arteterapia, centros de flotación, estudios de luz curativa y parques diseñados científicamente para el bienestar integral. Según Carrie Quick, la directora de la Oficina de Turismo de Singapur, estas iniciativas buscan diferenciar al país y responder a la creciente demanda de experiencias restaurativas. Actualmente, Singapur cuenta con 16 jardines terapéuticos y planea llegar a 30 para 2030. Son diseñados con criterios científicos en donde ayudan a reducir el estrés, mejorar el estado de ánimo y ofrecer experiencias inclusivas. Algunos también destacan por su enfoque en poblaciones específicas, como personas con autismo, ansiedad o demencia. Por ejemplo, el jardín de Punggol Park tiene la primera pista de obstáculos al aire libre para usuarios en sillas de ruedas, mientras que el Parque Sembawang integra un jardín comestible para estimular los sentidos. Otros espacios emblemáticos incluyen el Jardín Botánico de Singapur, declarado Patrimonio de la Humanidad por la UNESCO, los jardines del lago Hurong, con senderos accesibles y juegos inspirados en la fauna local, y San Fuazo Park, que ofrece estaciones sensoriales y áreas de relajación diseñadas para personas con TDAH.
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1: Es la hora 11:47. La temperatura 19 grados, 7 décimas. La humedad 73%.
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1: Es la hora 12:03. La temperatura 21 grados, 4 décimas. La humedad 61%.
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4: El mediodía llega como un punto de equilibrio. Ya diste energía al día, pero todavía queda espacio para crear algo valioso. Haz una pausa breve y pregúntate, ¿qué puedo mejorar? ¿Qué puedo imaginar distinto? ¿Qué idea merece convertirse en acción? La productividad también nace cuando unes claridad con creatividad. No se trata solo de avanzar, se trata de avanzar con sentido. 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
1: Es la hora 12, 19 minutos. La temperatura, 20 grados, 7 décimas. La humedad, 64%.
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2: Es la hora 12:33 minutos. La temperatura 20 grados, 7 décimas. La humedad 64%.
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0: Es la hora 12:46 minutos. La temperatura 20 grados 7 décimas. La humedad 64%.
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2: Es la hora 13, un minuto. La temperatura, 22 grados, 4 décimas. La humedad, 60%.
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5: El mediodía llega como un punto de equilibrio. 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
1: Es la hora 13, 18 minutos. La humedad 60%. La temperatura 21 grados, 7 décimas.
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0: 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Es la hora 13:32 minutos. La temperatura 21 grados, 7 décimas. La humedad 60%.
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1: Es la hora 13:46. La temperatura 21 grados, 7 décimas. La humedad 60%.
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0: 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Es la hora 14, 2 minutos. La temperatura 23 grados, una décima. La humedad 53%.
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The World Alternativo Indie con música nueva, porque lo que acabamos de escuchar es Behead de Balu Brigada, el nuevo sencillo del dúo neozelandés formado por los hermanos Henry y Pierre Beasley. Esta canción marca una nueva etapa para Balu Brigada y además es su primer lanzamiento desde Portal, su álbum debut del año 2025, con el que comenzaron a hacerse de un nombre dentro de la escena alternativa internacional. Y hay algo muy interesante detrás de Behead, porque la canción habla precisamente de lo que significa perseguir un sueño. Los hermanos cuentan que fue escrita después de lo que describen como el año más ocupado de sus vidas, y habla de esos sacrificios que muchas veces vienen con dedicarte por completo a un proyecto. El dormir menos, tener menos tiempo para las relaciones, la familia, para la vida personal, pero llegar a la conclusión de que a pesar de todo esto no cambiarían ese camino por nada. Y vaya que Balu Brigada ha tenido un crecimiento acelerado después de presentarse en festivales como Lollapalooza, Chicago y Outside Lands, además de acompañar a Empire of the Sun y haber sido elegidos por 21 Pilots para algunas fechas de su Clancy World Tour. El dúo continúa llevando su música por distintos escenarios internacionales. Y atención, porque Balu Brigada estará en México el próximo 21 de noviembre como parte del Corona Capital. Así que tendremos oportunidad de escuchar estas canciones en vivo y descubrir qué viene para este proyecto que apenas comienza a escribir su siguiente capítulo. Por cierto, si todavía no conocen su música, vale mucho la pena echarle un vistazo a Portal, un álbum que fue construido durante 3 años entre las ciudades de Nueva York, Berlín, Los Ángeles y Nueva Zelanda, y que incluye canciones como So Cold, que llegó al número 1 de Alternative Airplay de Billboard. Así que estaremos muy pendientes de esta gran banda y de todo lo que venga para ellos. Y ahora sí, bienvenidos a una nueva edición de Hits Over the World Alternativo Indie. Yo soy Lucero Negrete y estoy muy contenta de que me acompañen una vez más. Quédense conmigo durante esta próxima hora porque tenemos muy buena música preparada para todos ustedes. Y a continuación nos vamos hasta Estados Unidos con Dominic Fike, quien está preparando un nuevo material. El músico anunció que a principios de octubre llegará How to Quit Smoking, su nuevo álbum, y ya podemos escuchar uno de sus primeros adelantos, que es Wallflower. La canción tiene algo muy particular. Fick cuenta que fue escrita, interpretada y producida prácticamente en tiempo real mientras se encontraba de gira, y quizás por eso tiene ese movimiento constante, como si estuviéramos viendo pasar la carretera desde la ventana del auto mientras avanzamos hacia nuestro siguiente destino. Así que vamos a escucharla. Esto es Wallflower de Dominic Fick aquí en Hits Over the World Alternativo Indie.

0: Esto que escuchamos es Put the World to Rights, lo más reciente de The Lilacs, y con ellos nos vamos al primer corte del programa, pero no se despeguen que volvemos con mucho más aquí en Hits Over the World Alternativo Indie.
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3: Es la hora 14, 18 minutos. La temperatura, 22 grados, 7 décimas. La humedad, 56%.
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5: Observa el río, la montaña. 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Sé uno con lo que te rodea. Atrévete a mirar lo que hay más allá de tus límites. 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

y regresamos del corte en Hits Over the World Alternativo Indie y comenzamos este bloque con Block Party y esta canción que acabamos de escuchar, La Goon Blue. Este tema fue el quinto y último adelanto de Anatomy of a Brief Romance, el séptimo álbum de estudio de Block Party. Y hay un detalle bastante interesante detrás de La Goon Blue, porque en realidad la canción no es completamente nueva. Es una reescritura de Blue, tema que apareció originalmente en el EP de High Life de 2023. De hecho, fue la primera canción de Kele Okereke que compuso para este nuevo álbum. La escribió cuando comenzaba una nueva relación amorosa que con el tiempo terminaría rompiéndose. Así que la canción terminó convirtiéndose también en una especie de recuerdo de una felicidad que, aunque fue muy real, no duró para siempre. Y quizá por eso decidieron ampliar esa historia en Anatomy of a Brief Romance, un álbum que gira precisamente alrededor de las emociones, las relaciones y todo lo que puede suceder cuando el amor aparece y también cuando cambia. Y Block Party, por cierto, continúa con su actividad en vivo. Han ampliado sus fechas de gira por tiendas de discos en Reino Unido y más adelante se embarcarán en una gira conjunta con Interpol por Reino Unido y Europa. Así que hoy, además de celebrar la llegada de su nuevo álbum, nos quedamos con esta canción que tiene detrás una historia bastante personal. Y ahora vamos a cambiar un poquito de sonido, pero vamos a mantener ese espíritu alternativo y además vamos a viajar hasta una canción que tiene varias décadas de historia detrás. Porque lo que sigue es un homenaje a uno de los grandes nombres de la música norteamericana, Neil Young. Modest Mouse se ha reunido a Califón para hacer su propia versión de Barstool Blues, una canción de Neil Young que forma parte de la serie de recopilatorios Heart of Gold. Las versiones de Modest Mouse y My Morning Jacket, esta última de Like a Hurricane, junto a Preservation Hall Jazz Band, aparecerán en los volúmenes 2 y 3 de esta serie que llegará el 6 de noviembre. Y todo lo recaudado de estos álbumes beneficia a The Bridge School, así que estamos hablando de un proyecto musical que también tiene un propósito solidario. Y aquí viene algo que me encanta, porque cuando haces una versión de una canción que todo el mundo conoce, el gran reto es encontrar una manera de hacerla tuya, sin simplemente repetir el original. Y la solución de Modest Mouse fue bastante clara: llevarla hacia el crowd rock. Así que vamos a escuchar qué hicieron con este clásico de Neil Young en compañía de Califón. Esto es Barstool Blues de Modest Mouse aquí en Hits Over the World Alternativo Indie.

0: Esto que escuchamos se titula Killer in the Room, lo más reciente de Tommy Newport. Y nos vamos a un segundo corte, pero no se despeguen, que aún hay mucho más que escuchar aquí en Hits Over the World Alternativo Indie. 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
2: Es la hora 14:33 minutos. La temperatura, 22 grados, 7 décimas. La humedad, 56%.
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Estamos de regreso en Hits Over the World Alternativo Indie y escuchamos el regreso de una banda que ya extrañábamos por aquí. Ellos son The War on Drugs con Who's That. Después de 4 años sin publicar una nueva grabación de estudio, The War on Drugs están de vuelta con material inédito. Y esta canción que fue escrita y producida por Adam Graduciel. Y resulta curioso saber que una canción que termina teniendo ese sonido tan expansivo y lleno de capas, comenzó de una manera muchísimo más sencilla. Graduciel la escribió en aproximadamente 10 minutos, entre su primer café de la mañana y el momento de llevar a sus hijos a la escuela. A partir de esa primera idea, la canción fue creciendo poco a poco, agregando capas hasta llegar a ese sonido tan característico de The War on Drugs. Pero además de toda esta atmósfera musical, hay una parte bastante personal, porque Who's That habla de la relación que tenemos con nosotros mismos y de lo complicado que puede ser llegar a aceptar aquellas cosas que no siempre podemos controlar, como la ansiedad, la depresión o nuestras propias dudas. Así que después de 4 años de espera, The War on Drugs regresan con una canción que nació prácticamente de manera espontánea, pero que terminó convirtiéndose en una nueva muestra de ese sonido amplio y envolvente que los caracteriza. Y ahora vamos a continuar con una banda que también está estrenando música nueva. Nos vamos con Cage the Elephant, que después de su regreso este verano con Vicious in Tennessee, acaba de presentar su nuevo sencillo Dying in Reverse. Y además hay un dato que seguramente le va a interesar a quienes también disfrutan de los videojuegos. Esta canción forma parte de la banda sonora oficial de EA Sports FC 27, pero más allá de eso, Matthew Schultz, vocalista de Cage the Elephant, explica que Dying in Reverse habla de un nuevo comienzo, una especie de renacimiento, pero entendido como una muerte simbólica del ego, una oportunidad para renovar la mente y el corazón. Y justamente con esa idea de dejar atrás algo para comenzar de nuevo, vamos a escuchar lo más reciente de Cage the Elephant. Esto es Dying in Reverse, aquí en Hits.

0: Y antes de irnos a corte, escuchamos OIC, la nueva colaboración musical entre The Wookiees y Ray Pila, una colaboración que reúne a dos propuestas muy interesantes de la escena alternativa mexicana y que ya pueden encontrar disponible para escuchar en todas las plataformas de música. Y ahora sí, hacemos una pequeña pausa, pero no se vayan, porque todavía tenemos mucha más música en este cierre de Hits Over the World Alternativo Indie.
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3: Es la hora 14:51 minutos. La temperatura, 22 grados, 7 décimas. La humedad, 56%.
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Y estamos de regreso del corte y escuchamos a Damon Albarn con una versión en vivo de uno de los grandes temas de Blur, de Universal, interpretada en The Jonathan Ross Show. Y justamente se cumplen 31 años del lanzamiento de The Great Escape, el cuarto álbum de estudio de Blur, publicado el 11 de septiembre del 95. Este álbum que llegó en pleno auge del Britpop y continuó la racha de éxitos que Blur había construido con Park Life. De aquí salen temas como Charmless Men, The Universal y por supuesto Country House, que se convirtió en el primer número uno de Blur en Reino Unido. The Great Escape debutó directamente en el número uno de la lista de álbumes británica y terminó siendo certificado triple platino en Reino Unido, además que suele considerarse el cierre de esa trilogía de álbumes de Blur que comenzó con Modern Life is Rubbish y continuó con Park Life. Y hablando de Damon, hay una noticia que seguramente va a interesar muchísimo a quienes seguimos su trabajo. Ya tuvimos el primer adelanto de Artificial, la nueva película de Luca Guadagnino para la cual Damon está trabajando en la banda sonora. Artificial es un drama con elementos de comedia inspirado en la crisis ejecutiva que rodeó la salida de Sam Altman como CEO de OpenAI en 2023 y tiene como protagonista a Andrew Garfield. Lo interesante es precisamente la participación de Damon Albarn en la música. El propio Damon confirmó que está trabajando en una propuesta bastante particular para la película, combinando música electrónica, arreglos orquestales y canciones interpretadas por él mismo. Así que estamos hablando de una banda sonora que, por lo que ha adelantado Albarn, no será simplemente instrumental, sino que tendrá esa mezcla de experimentación electrónica y elementos orquestales que puede funcionar muy bien con una historia relacionada con inteligencia artificial. Y ahora sí, estamos llegando al final de Hits Over the World Alternativo Indie, pero antes de despedirnos, quiero dejarlos con música nueva. Vamos a escuchar Blister Sunrise de M83, el primer sencillo del próximo álbum de Anthony González, I Wrote You a Letter, que llegará el próximo 25 de septiembre a través de Other Sons, el sello creado por el propio músico. Este tema también es la canción que abre el álbum y representa una nueva etapa para M83 después de Fantasy de 2023. González comenzó a trabajar en este nuevo material a partir de demos que hizo durante el verano de 2024, buscando recuperar un poco de la espontaneidad de los primeros años de M83 y alejarse de una producción demasiado rígida. El propio Anthony González ha explicado que este nuevo álbum refleja su estado de ánimo durante los últimos años y una cierta desilusión ante el mundo actual. Por eso también encontraremos una actitud más intensa y hasta cierto punto más punk dentro del sonido de M83. Así que con esta canción nos vamos a despedir por hoy. Yo soy Lucero Negrete, muchísimas gracias por haberme acompañado una vez más en Hits Over the World Alternativo Indie. Gracias por escuchar, por estar del otro lado y por compartir conmigo esta hora de música. Nos encontramos el próximo sábado con mucho más indie y rock alternativo. Cuídense mucho, disfruten muchísimo su fin de semana y nos escuchamos el próximo sábado. Los dejo con M83 y Blister Sunrise. Bye bye.

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3: Es la hora 15, 3 minutos. La temperatura, 23 grados, una décima. La humedad, 54%.
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0: Radio Francia Internacional emite este boletín de actualidad internacional y de las Américas titulares. Bajo presión de Washington, a un mes de sus elecciones de medio mandato, el G7 acuerda liberar hasta 100 millones de barriles de diésel y de petróleo gasóleo para contener los precios. Donald Trump celebra la decisión. Aquí en Francia, las protestas de alumnos de secundaria se propagan, se multiplican a la vez los enfrentamientos con la policía. El Congreso tumba en España los decretos sobre la vivienda, agrava la presión sobre el presidente del gobierno, el socialista Pedro Sánchez. De esta última edición, Américas, varias ONGs proponen desde México un marco legal común para enfrentar el denominado ecocidio en América Latina, y la OEA en Washington acuerda un grupo para tratar de negociar con Nicaragua. Ana Vidal en controles, al micrófono Marcos García Herrera, Noticias.
1: RFI. On a décidé de relâcher des stocks stratégiques de diésel.
0: Hemos decidido liberar reservas estratégicas de diésel, gasóleo y de petróleo bruto, 100 millones de barriles en 4 meses, declaró el presidente francés Emmanuel Macron al término de una videoconferencia con presidentes y jefes de gobierno del grupo G7 de países más ricos, grupo que preside en la actualidad Francia.
1: Nous avons acté qu'il n'y aurait pas de limitation d'interdiction d'export entre les membres du G7.
0: Y no habrá ninguna medida de restricción de intercambios de productos petroleros energéticos entre países del G7, añadía también Emmanuel Macron en referencia a la presión ejercida por Estados Unidos, el propio presidente Donald Trump, para que Europa usara sus reservas estratégicas de gasóleo, que viene marcando precios récord aquí y en el otro lado del Atlántico, en Estados Unidos. El mandatario Donald Trump había incluso esgrimido la amenaza de prohibir exportaciones de ese carburante refinado al viejo continente, a lo que la Comisión Europea se oponía este viernes por la mañana categóricamente. Precisiones, antecedentes. Paula Estañol.
2: Donald Trump pidió en particular a París y Berlín que liberen de sus reservas estratégicas 100.000 millones de barriles de diésel en un plazo de 20 días para aliviar el mercado, tensionado por los ataques ucranianos contra la red energética rusa y por el cierre parcial del estrecho de Hormuz. La propuesta francesa de liberar 50 millones de barriles de diésel representa el 17% de las reservas estratégicas de diésel de la Unión Europea, equivalente al 3% del consumo anual en carburante del bloque. En la actualidad, y desde que prohibió las importaciones rusas en 2022, los 27 países de la Unión Europea importaban de Estados Unidos el 50% de diésel que consumen.
0: Aquí en Francia, amplio despliegue policial este viernes de nuevo a proximidad de los liceos de enseñanza en un contexto de protestas y bloqueos de esos establecimientos por sus alumnos que denuncian falta de medios, ausencia de profesores o bien las condiciones, el mal estado de las estructuras docentes. Más de 560 liceos se encontraban bloqueados o cerrados a través del país este viernes al mediodía, más de 700 a lo largo del día, de un total de 3.700 que hay en todo el país. Pese a una reunión con el ministro de Educación, las organizaciones han llamado a seguir movilizadas en ausencia de medidas concretas. Desde el lunes, el número de detenciones supera las 5.000. Hay al menos 200 policías heridos en estos altercados. En España, adelanto electoral en ciernes después de que el gobierno de el socialista Pedro Sánchez encajara hoy en el Congreso una severa derrota con el rechazo de 2 decretos destinados a aliviar la grave crisis de la vivienda que atraviesa el país.
3: Lo que nos muestra es que lo único que este sistema puede ofrecernos a la clase trabajadora es una vida de humillación, de explotación. Entonces, lo que nosotras planteamos es que tenemos que seguir luchando aquí, hoy, esta noche a las 10 en Sol, mañana en la Comisión.
0: Y esa protesta continúa esta ahora. Esa era la reacción a bote pronto tras conocerse el resultado de la primera votación de una de las responsables del sindicato de inquilinas de Madrid. cuya plaza de la Puerta del Sol, la céntrica y emblemática plaza, sigue a esta hora copada por carpas y manifestantes. Según el Banco de España, el país español de unos 50 millones de habitantes arrastra un déficit de unas 700.000 viviendas. Informa Juan Cascón, corresponsal RFI en Madrid, en el lugar céntrico de la capital española.
4: Poca sorpresa, pero mucha decepción para los manifestantes, que denuncian que la realidad parlamentaria está muy alejada de la realidad social y de una crisis de vivienda insostenible. Alicia del Río es portavoz del Sindicato de Inquilinas.
5: Es la constatación de algo que el Sindicato de Inquilinas ya veníamos viendo, pero que ahora lo ha podido constatar el país entero, ¿no? Que el Congreso está secuestrado por los rentistas y estamos decididas a construir desde los barrios de Madrid un proceso hacia la huelga general.
4: Crece el descontento y también el número de tiendas de campaña en la acampada de la Puerta del Sol, donde nadie piensa moverse.
6: Que hayan rechazado los decretos, pues nos demuestra una vez más que no nos podemos ir, que tenemos que seguir luchándolo como tal.
7: Yo me quedaría aquí hasta cuando se pueda.
4: El Sindicato de Inquilinas ha convocado movilizaciones para este sábado en más de 50 ciudades españolas, un fin de semana en el que el presidente Pedro Sánchez ha establecido un periodo de reflexión para ver si convoca o no elecciones anticipadas.
0: Juan Cascón, corresponsal de RFI en Madrid. La Corte Suprema israelí autoriza dos listas de mayoría árabe para presentarse en las legislativas del próximo 27 de octubre. Anula así la descalificación la semana pasada por una comisión parlamentaria electoral afín a la coalición del poder, que basaba ese criterio en la negación por esas listas de la existencia del Estado de Israel en tanto que Estado judío. Redacción Angélica Pérez.
8: La Corte Suprema estimó que los argumentos presentados no bastaban para justificar la invalidación de las dos listas de mayoría árabe. Son la Lista Árabe Unida, Ra'am, en su acrónimo hebreo, y la Lista Unificada. Ra'am es una formación islamista moderada dirigida por Mansur Abbas, que defiende los derechos de la minoría árabe israelí, un 20% de la población. La Lista Unificada reagrupa a tres partidos, uno nacionalista, un árabe laico y un tercero con perfil judeo-árabe comunista, en cuya lista es también restituido en su derecho a presentarse el diputado Ofer Kasif. En el pasado, la Corte Suprema ha excluido de las elecciones al partido de extrema derecha Kaj, al otro de extrema izquierda y a tres candidatos de la derecha radical.
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10: My office documented at least 5,700 people killed or injured by gangs.
0: El alto comisionado de Derechos Humanos de la ONU, Volker Türk, advirtió hoy que al menos 5.700 personas han sido matadas o heridas en el primer día desde el primer día del año en Haití, en el marco de esa incesante ola de violencias de las pandillas. 230 secuestros, más de 1.000 violaciones completan ese sombrío balance establecido después de que el Consejo de Seguridad de la ONU hace 3 días prolongara 6 meses el mandato de la fuerza desplegada en Haití para yugular esa violencia. Más al sur, recta final para la primera vuelta de la presidencial en Brasil.
11: O Lula não quis ir ao debate.
12: Ele fugiu do debate.
11: Fugiu.
12: Covarde, eu chamei o Lula mais de duas vezes pro debate.
11: Verdade.
12: Eu quero debater com você, Lula.
0: Y rocambolesco final de la campaña de primera vuelta. La justicia anuló finalmente un debate electoral en la principal cadena TV Globo, entrometiéndose en la celebración de esa disputa en la que estaba ya anunciada la ausencia del presidente Lula para evitar ser el blanco Diana de las críticas de los demás aspirantes en esta primera vuelta. Termómetro del contexto de esta crítica elección en la que Flavio Bolsonaro debería ser el rival del saliente y octogenario Lula, los dos en empate técnico de cara a una inevitable segunda vuelta del 25 de octubre que será observada muy de cerca por Washington, que abiertamente apoya a Bolsonaro Jr., y por la más discreta Pekín. María Cervantes es editora del sitio China en las Américas, del China South Global Project.
13: Si miramos a la región, por ejemplo, Chile, Perú, Ecuador, donde han ganado gobiernos de derecha, ¿no? Incluso en Colombia, ninguno de estos países ha roto relaciones comerciales con China. Todo lo contrario, incluso han viajado a China porque quieren incrementar el comercio o quieren darle más valor a las exportaciones hacia China. China ya tiene experiencia con este tipo de gobiernos. Lo que sí podría suceder es que algunos algunas inversiones en sectores estratégicos que son de preocupación de Estados Unidos pues se ralenticen, se dificulten para China, ¿no?
0: La ONG internacional Stop Ecocidio y otras entidades propusieron ayer desde México un marco legal común para enfrentar el ecocidio en Latinoamérica, la región más peligrosa del mundo para los defensores del medio ambiente. Definamos ecocidio: destrucción del medio ambiente, en especial de forma intencionada. Rodrigo Lledó es director para las Américas de esa ONG, Stop Ecocide International.
14: La definición incorpora, dice que el daño tiene que ser grave, extenso o duradero. Por supuesto, si tienen los tres elementos, con mayor razón será un ecocidio. En América Latina también hay proyectos de ley, está recogido en Colombia en este momento, y hay una figura que no se llama ecocidio, pero tiene los elementos del crimen de ecocidio en el Código Penal de Chile. Pero hay proyectos de ley en este momento en México, en Brasil, en Argentina, en Perú, en República Dominicana. Este proceso que se está generando de manera espontánea, sí que estaría bien armonizarlo y, por otro lado, darle un respaldo técnico. Y entonces surge la idea de una ley modelo de ecocidio para los países de América Latina, para facilitar este proceso de adopción de leyes de ecocidio, pero también con un documento de referencia que sirva para una armonización de leyes. Si queremos que el ecocidio sea efectivo, necesitamos medidas de carácter procesal que faciliten su implementación. Se propone en esta ley modelo de que el ecocidio sea susceptible de jurisdicción universal, juzgar un caso que no se ha cometido en su territorio, pero que constituye un crimen internacional, y entonces sí que el juez tiene competencia.
0: Argentina, de paso, todavía por Francia, el presidente Milei aseguró ante un foro de empresarios, un discurso de 40 minutos, que está escribiendo una página de la historia de su país. En Buenos Aires, el arzobispo de la capital argentina comentaba hoy ante la prensa la visita en noviembre del Papa León XIV a la Argentina entre el 8 y 11 de noviembre, el mitrado Jorge García Cuervo.
15: Se va a encontrar con una Argentina herida, una Argentina dividida, con esa famosa grieta. Ustedes saben, yo soy de más de decir que es herida porque duele en las entrañas del pueblo. Una Argentina donde la descalificación y la intolerancia están a la orden del día. Una Argentina que está en crisis hace muchos años. Pero también se va a encontrar con una Argentina que no baja los brazos.
0: Jorge Cuerva, el arzobispo de Buenos Aires, Argentina, que a través de un decreto anuncia que otorgará a la ciudadanía a extranjeros interesados que inviertan al menos $350,000 en el país. Esto es todo por el momento en cuanto a la información del hemisferio occidental.
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1: Es la hora 15, 18 minutos. La temperatura 23 grados, 7 décimas. La humedad 53%.
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0: 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Es la hora 15:33 minutos. La temperatura 23 grados, 7 décimas. La humedad 53%.
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1: Es la hora 15:47. La temperatura 23 grados, 7 décimas. La humedad 53%.
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0: 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Es la hora 15:59 minutos. La temperatura 23 grados, 7 décimas. La humedad 53%.
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1: Es la hora 16:14. La temperatura, 22 grados, 8 décimas. La humedad, 54%.
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0: 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Es la hora 16:32 minutos. La temperatura 24 grados, 7 décimas. La humedad 44%.
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1: Es la hora 16:45. La temperatura 24 grados, 7 décimas. La humedad 44%.
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0: 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Es la hora 16:59 minutos. La temperatura, 20 grados, 9 décimas. La humedad, 55%. ¿Quieres escuchar en tu celular o dispositivo fijo o móvil a Magnética FM? 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
1: Es la hora 17, 17 minutos. La temperatura 24 grados, 7 décimas. La humedad 47%.
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0: 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Es la hora 17:32 minutos. La temperatura, 24 grados, 7 décimas. La humedad, 47%.
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1: Es la hora 17:47. La temperatura 24 grados, 7 décimas. La humedad 47%.
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